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Aquí somos la Quebra 97.5. Feliz viernes. Oigan, este calorcito, hijo, como que está muy la tarde antojable para más noche, unas cabomites no banqueteras tú. Oigan, vamos a mandar saludos allá para Ezequiel, que nos está sintonizando allá por las cruces de Nuevo México. También saludos allá para Mari y para Diana aquí en El Paso. Y también felicitando a Aiden Medellín, Medellín, que cumple 9 añitos. Felicidades. Happy birthday, Aiden. Y bueno, pues pueden seguir mandando sus saludos a las redes sociales. Me encuentras como Fer Levario en el Facebook y en el Instagram y allá por el TikTok también. Ya nos andamos poniendo activos, ya vieron, Mac, andamos ya así, nos pusieron a trabajar aquí en Aquí Buena, andamos usando las redes digitales. Y vámonos con más música, vámonos con algo acá de Rey y el Xavi con la del primer puesto, aquí a través de la Aquí Buena 97.5.

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Oye, aquí suena la que buena 97.5. ¿Qué raya, cómo andan, mi raza? Oye, saludos allá para Dora, que está cumpliendo años también de parte de su familia. Ahí, de sus hijos y sus nietos. Felicidades. Oye, también saludos allá para el compa Richie, que anda acá llegando por el lado del paso. Saludos. 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Oye, vámonos con más rolas, vámonos con algo acá de Gary León y Codiciado. Déjamelo dormir y no le muevas, somos la Qué Buena 97.5.

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0: gusto saludarlos, tenerlos por aquí de vuelta. Ya llegaron las Queens y estamos completamente en vivo como todos los días. Por lo menos sí, de lunes a viernes, días de asueto, inauguraciones del mundial y así sucesivamente. Estamos
1: este par de dos.
2: ¿Cómo están? Nos da muchísimo gusto que nos estén escuchando a estas dos tapatías importadas desde Guadalajara, Jalisco, México. ¡Sí, señor!
0: Que se escuchen todo lo alto que este par de queens las importaron desde la Ciudad de las Rosas, desde la Perla Tapatía, y somos orgullosamente mexicanas.
2: Oigan, bueno, creo que son cosas que sí se van a hablar, esta inauguración de este de los espectáculos deportivos, creo que más importantes futbolísticamente hablando. Ajá. Obviamente porque existen otros deportes también.
0: ¿Qué te pareció a ti la inauguración?
2: Mira, la estábamos ahí checando y viendo, a lo mejor no me desagradó, pero ya escuchando la opinión de muchas personas, como que se esperaba mucho más por ser la inauguración de esta Copa del Mundial de la FIFA 2026, entonces, bueno, como que se esperaba más. Por ahí estuvimos viendo a Lila Downs, estuvimos viendo a Maná, estuvimos viendo a Danny Ocean, Belinda y Los Ángeles Azules, por ahí a Jane Balvin, que digo, estuvo, decíamos, mira, como la familia peluche, ¿no? Como muy onda los colores y todo ese rollo. Sí. ¿Quién más estuvo por ahí? Obviamente,
0: A mí me encanta Shakira.
2: A mí Shakira me encanta.
0: Sí, definitivamente sí. Me gustó la actuación que hizo Belinda, pero sí se notó el playback de aquí hasta allá.
2: Sí.
0: Maná me encantó, de verdad. No sé si porque son tapatíos, y eso que yo no soy así como la más fan de su música, pero se me enchinó el cuero cuando vi salir a Maná después del Lila Down.
2: Es que en su tierra, dicen que no son profetas en su tierra porque en otros lugares Maná son lo máximo. Lo que pasa es que uno como que se acostumbra a tener estos artistas, pero bueno, ellos son originarios de Guadalajara.
0: Igual que nosotras.
2: Igual que nosotras, y creo que haber estado en su tierra, también el señor Alejandro Fernández, que también es originario de Guadalajara. Creo que estos artistas originarios de la Perla Tapatía, que son artistas grandes, el poder estar en un evento deportivo tan importante, creo que sí vale la pena, ¿no?
0: Definitivamente. Bueno, pues nos cuentan ustedes el chismecito de qué les pareció. Mientras tanto, vamos arrancando, ¿qué les parece oficialmente el show de Miriam y Rocío?
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1: Regresamos al show de Miriam y Rocío. Y bueno, esta nota que se volvió viral a través de las redes sociales. Pero, híjole, creo que de repente pudiéramos pensar que en cualquier lugar del mundo el decir lo que pensamos, el alzar la voz, el luchar por nuestra ideología o por lo que pensamos,
2: o los derechos de la mujer,
1: o lo que sea, pudiera ser muy fácil. Pero hay muchos países en donde hasta lo más sencillo, como ir a un salón de belleza a pintarte el cabello, a pintarte la raíz, suele ser tan complicado. Y como les digo, alzar la voz suele ser algo que hasta en peligro pone tu vida,
2: principalmente en los países islamistas. Fíjense que, bueno, este video se hizo viral porque resulta ser que una estilista iraní subió a sus redes sociales un reel en el que una mujer iraní también llegaba con su velo. Ya sabemos que normalmente traen tapado el cabello, entonces ella empieza con un tinte a quererle pintar el velo.
1: Pero para esto un tinte rubio.
2: Ajá, para empezar.
1: Entonces se ve cómo le pinta precisamente este velo. Luego en la siguiente toma se ve este velo ya de color rubio, o bueno, de color así como beige, ¿no?
2: Empieza a enjuagárselo también
1: sobre el velo, ¿no?
2: Después empieza a hacer como que le moldea el velo.
1: Como que le corta, como que le plancha
2: y así sucesivamente. Ya después con el mismo velo le mueve el cabello como normalmente hacen los estilistas al final de hacer toda la producción para que veas cómo te quedó el cabello, ¿no?
1: Exactamente, esto fue obviamente en tono
2: sarcástico,
1: con mucha ironía sobre las estrictas normas impuestas en su país en torno al uso obligatorio del velo. Obviamente esto generó muchísimo la atención, inclusive dicen que hasta ya la amenazaron de muerte las autoridades por estar,
2: estás incitando
1: obviamente a una revelación que ojalá todas las mujeres se unieran para alzar la voz.
2: Ojalá que sucediera.
1: Hay tanto miedo.
2: No, y han muerto muchas mujeres por hacerlo.
1: Híjole, pues
2: qué
1: sí.
2: Triste. Pero si nos uniéramos a nivel mundial, fíjate, nos la peluquines, pingüines.
1: Sí, de acuerdo.
2: Continuamos aquí en el show de Miriam y Rocío, no le cambies.
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1: Chiquitos hermosos de Dios, cositas perfectas hechas a mano por su sacrosanta madre y su padre también, que tiene todos nuestros respetos. Vamos a iniciar su sección, Lo que callan los hombres, platicando acerca de esas pequeñas cosas que los hieren a ustedes profundamente y que a veces nosotras no nos damos cuenta. Obviamente va a depender de la personalidad de cada quien, de claro, cómo vean la vida, incluso además de las ideologías, hasta de la nacionalidad, pues.
2: Claro, es que fíjate, parece que no, ellos no le dan importancia a estas pequeñas cosas, ¿no? Pero hay muchos que sí lo toman muy personal. Hay hombres que la verdad se les resbala y no lo toman así. Sí. Pero bueno, esas pequeñas cosas son como, por ejemplo, que de repente nosotras minimicemos esos esfuerzos como diciendo, no es para tanto, pues es tu obligación, ¿no? A lo mejor dar dinero a la casa, o a lo mejor mantenerla, o probablemente llevar a la familia de viaje, o tener algún detalle. Creo que eso lo minimizamos cuando a lo mejor realmente para ellos fue un gran esfuerzo e hicieron algo muy importante por la familia o por la pareja, supongamos que no tengan hijos.
1: Exactamente. Yo creo que otra de las cosas, por más pequeñas que sean, que terminan hiriendo profundamente sus sentimientos o susceptibilidades, es cuando llegan a sentirse completamente reemplazables. Y se sienten así precisamente cuando ven a la mujer que se enfoca mucho en los hijos, cuando ven a la mujer incluso que chiquea, quiere, adora, idolatra más a la mascota que a él, que es su pareja, ¿no? Entonces, cuando se empieza a sentir así, se empieza a frustrar, se va para abajo.
2: Fíjate, yo tengo un punto de vista con eso de lo de reemplazable, porque creo que hoy en día también se pueden sentir reemplazables por la propia pareja. ¿En qué sentido? En que la mujer empieza a tomar un poder económico, un poder social, en donde llega el hombre y dice, pues es que ni siquiera no me necesita, entonces ¿para qué me quiere aquí? Puede reemplazarme en cualquier momento, y no precisamente reemplazarlo, simplemente que muchas mujeres
1: toman el papel de ellos,
2: toman el papel, y les voy a decir, de la puerta para adentro los roles tienen que respetarse, de la puerta para afuera cada quien es exitoso en su área. Entonces creo que ahí la mujer tiene que tener ese límite y saber cómo diferenciar estos roles que se han venido cambiando a lo largo de los años, ¿no?
1: Bueno, al final entre ustedes deciden quién toma qué rol, y más aquí en los Estados Unidos. Esa es la realidad de las cosas hoy en día. Continuamos aquí en el show de Miriam y Rocío, no le cambies.
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1: Regresamos al show de Miriam y Rocío y en lo que callan los caballeros. A ver, estamos platicando aquellas pequeñas cosas que sabemos que los hieren profundamente. A veces, de verdad, no lo hacemos con la intención, no nos damos cuenta. Ahorita, obviamente, estamos concientizando porque lo estamos platicando. Entonces, si tú nos estás escuchando y de las cosas que estamos platicando, dices, ah, caray, si estoy haciendo esto, si estoy haciendo esto, más de 5 cosas de lo que te vamos a compartir, estás haciendo abusada, porque son cosas que aunque tu hombre o tu pareja no te lo diga, a lo largo del tiempo va causando una situación compleja en la relación.
2: Sí, fíjate, si por ejemplo llega tu hombre y te dice, fíjate que tengo unas ganas de ponerte a la empresa, de empezar a hacer esto, de fíjate que ya hablé con fulanito y nos queremos asociar, un proyecto así en general, ¿no? Y que la otra voltee con una cara de, ay, pero si ni el dinero tienes, ¿en qué momento? Si apenas vamos llegando a Estados Unidos, pero no te juntes con esa gente porque mira, no te deja nada bueno, no van a llegar a ningún lado, y empiezas a minimizar sus proyectos, empiezas a minimizar sus sueños. Si el otro trae todas las ganas, la actitud de seguir creciendo, de moverse de un modo o de otro, y tú lo único que haces es a lo mejor pues eso, minimizarlo o incluso hasta burlarte de eso que él llega a platicarte, imagínate cómo se va a sentir.
1: Sí, claro, no hay que ver también, porque también que sean sueños que puedan ser alcanzados, ¿sables? No, porque luego de repente hay unos que se van por allá y
2: bueno, pero quizás sí se pueda.
1: Bueno, sí, quizás sí se pueda, pero
2: si le echamos ganitas, las cosas se ponen de modo, tenemos los contactos que puedan hacer que suceda, pues igual chicle y pega, como
1: miren,
2: decimos allá.
1: Corregirlos o humillarlos en público, probablemente tu pareja, digo, no es que tenga que saberlo todo, ni mucho menos, y quizá habrá algunos momentos o algunas situaciones en que a lo mejor la riego, diga cosas que no, y yo creo que ahí la prudencia de nosotras de decir, luego platicamos, o luego le digo, o luego le comento, que el comentario que hizo está fuera de lugar, o que probablemente no estuvo padre lo que dijo, pero si lo haces públicamente, creo que le quitas ese lugar
2: a tu
1: pareja cuando estás con la gente, ¿no? A lo mejor
2: los trapos sucios se lavan en casa, ¿cierto? Definitivamente. Continuamos aquí en el show de Miriam y Rocío, no le cambies.
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13: Siendo residente legal por 40 años, ¿puedo hacer el examen de ciudadanía en español con un intérprete? La abogada Kelly Ortega nos explica.
14: 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La regla es 55 años de edad más 15 de residente o 50 años de edad con 20 de residente.
15: Un mensaje de esta emisora y de la redhispana.com.
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0: la Joaquín.
1: Muchas gracias.
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3: Regresamos al show de Miriam y Rocío. Y bueno, esto de espectáculos, pero como ahorita estamos en esta justa deportiva, pues casi todo lo vamos a platicar acerca de los futbolistas, de estos que al final de cuentas son artistas del balompié, ¿no? Uh-huh. Es el caso de Cristiano Ronaldo, que bueno, el hombre tiene una condición física envidiable, que sabemos que es un fregón para jugar sí. el fútbol. Eso es un talento, ¿estamos de acuerdo?
4: Un talento.
3: O sea, Diosito le dio este talento
4: y dedicación. Y dedicación. Porque la neta se ha puesto las sí. pilas. Fíjate que yo creo que el talento nato lo trae muchísimo más Messi que Ronaldo. Sin embargo, Ronaldo ha sido siempre tan constante en su alimentación, como dices tú, en levantarse, hacer ejercicio desde muy temprano, cambiar el tipo de rutinas y en todo momento y en todo lugar. O sea, lo puedes ver de vacaciones en la playa con su familia y él se levanta muy temprano a correr pues por la playa. Exacto. Pero una tal cosa cual. Exagerada. Dicen que de los deportistas más disciplinados de todos los tiempos es Cristiano Ronaldo. Ahora, les vamos a platicar acerca de la dieta de Cristiano Ronaldo, porque por ahí estuvieron entrevistando al chef que le hace absolutamente todo, y yo me quedé boquiabierta porque dije, bueno, güey, pues, o sea.
3: Realmente no es como nada diferente uh-huh. de lo que pudiéramos consumir cualquiera Exacto. de las personas, lo que pasa es que volvemos a lo mismo, cuando tienes buenos hábitos, eso se hace costumbre, ¿no? Uh-huh. Y bueno,

0: pollo, el pescado y varios alimentos.
1: Y cafecito en la mañana.
0: Cafecito en la mañana.
1: Ese no le falta.
0: Ay, sí, para levantarse, porque luego uno necesita ese cotorreo. Pero yo creo que es una persona que tiene una estructura impresionante. Uh-huh. Y bueno, los resultados los vemos en la cancha, ¿no?
1: Fíjate que yo consumo, bueno, el café no tanto.
0: ¡Amo
1: porque
0: el café!
1: Porque me altera un poquito, pero todo lo demás, todos los días pecado, lo consumo. Ahora, déjenme decirles una cosa, él lo consume en todas sus comidas, ¿eh? Sí, no crean que nada más en la mañana, no. También en la tarde el aguacate, en la noche y así sucesivamente. El aguacate es una chulada.
0: Carbohidratos, no azúcares, no comida chatarra. Estoy de acuerdo con el azúcar, ¿eh? Yo también azúcar no consumo, pero comida chatarra, esa sí no la venimos manejando para deshacernos de ella, ¿verdad? Dice que no carbohidratos para... Ay, carbohidratos también está muy cañón. Yo sí consumo.
1: Y los carbohidratos simples, estamos hablando del arroz, estamos hablando de la papa, del frijol, de todos los que ya conocemos. O sea, bueno, nada, el arroz.
0: Eso es disciplina. Se ha de dar también
1: por
0: una
1: eso
0: escapadita,
1: está así, bien marcado, sí. Qué barbaridad.
0: Se ha de dar una escapadita también de vez en cuando, porque no creo que sea tan estricto, pues ha de comer.
1: Yo creo que
0: de
1: en la vacación, ¿verdad?
0: En la vacación.
1: Y cuando no va a jugar o cuando le dan sus tiempos de descanso. Bueno, continuamos aquí en el show de Miriam y Rocío. No le cambies.
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1: Regresamos al show de Miriam y Rocío. Vamos a platicar lo que es tendencia a través de las redes sociales. Y bueno, fíjense que para los que no sabían, junio, precisamente este mes, es de la concientización sobre la importancia de la salud mental, pero enfocada en los caballeros. Uh-huh. Y siempre hemos platicado que este tema de la salud mental en general, creo que es un problema que hoy en día se le pone muchísima atención. Sí. Antes no era tan común. Ahora sí.
2: Pero es que la salud mental está por los suelos.
1: Exactamente.
2: Ahora, ¿por qué junio? Bueno, pues ya sabemos que junio en todo el mundo se llega a festejar. En diferentes días, sí, también el Día del Padre. Entonces, por eso, junio es reconocido como el mes de la concientización sobre la salud mental masculina. Esta iniciativa busca precisamente visibilizar estos desafíos emocionales que enfrentan muchos hombres y al mismo tiempo fomentar, pues, las conversaciones abiertas, que sabemos que de repente les cuesta mucho hablar sobre su bienestar.
1: Los estereotipos, acuérdense que creo que hoy en día los estereotipos que marcan a los hombres están complicados, porque acuérdense que durante muchísimas décadas como que esta parte de la onda masculina o se asociaba con esta parte de la fortaleza, del ser proveedor. Hoy en día ha cambiado muchísimo eso, y pobres hombres, los entiendo, caballeros, porque se sienten en una posición de ¿para dónde me voy? Que si soy caballero, que estoy hiriendo la feminidad, que si no soy caballero, que soy un patán. Entonces, ¿en qué posición se ponen hoy en día los hombres en una sociedad en donde obviamente la parte femenina tiene una fortaleza que hace muchos años no existía? Pero para los hombres se ha minimizado esta parte emocional, ¿estás de acuerdo?
2: Sí, definitivamente las dos partes se han evolucionado, ha cambiado muchísimo, y como bien lo mencionas, las nuevas generaciones están entre el estira y afloja, entre el antes y el ahora, pero ahí se van adaptando poco a poco. Ahora, las organizaciones en este mes y los especialistas buscan crear espacios donde ustedes, caballeros, puedan expresar sus sentimientos sin temor a que los rechacen o sin temor incluso a los prejuicios sociales.
1: Bien.
2: Estoy completamente de acuerdo con esta iniciativa. Continuamos aquí en el show de Miriam y Rocío. No le cambies.
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1: La chisma, la escándala. Y agárrense porque ahora sí les traemos chismecito del bueno. Bueno, ya vieron, o me imagino que se dieron cuenta si siguen las redes sociales de algunas páginas de espectáculos importantes que ya todas conocemos, ¿no? Hubo una entrevista que les hicieron a Aislinn y a Mauricio Ockman, ¿verdad?
2: Sí, a ver, ellos acaban de hacer una película, ya habíamos platicado aquí en este programa que estuvieron en la alfombra roja y que estuvieron juntos y bla, bla, bla. Bueno, les hicieron una entrevista en donde por ahí la reportera, bueno, la entrevistadora, le hizo una pregunta a Mauricio en donde él contestó, bueno, no se sabe qué puede pasar, dando a entender que pudieras ver la posibilidad a 6 años
1: que esté
2: de su
1: abierto
2: divorcio,
1: a,
2: que esté ¿verdad? Abierto a que a lo mejor haya una reconciliación. Tienen mucha química estos dos. Fíjate, a mí no me gustan los recalentados, pero este recalentado
1: pues que
2: sí
1: funcione.
2: Me gustaría que volviera otra vez
1: Fíjate,
2: a suceder.
1: Lo que yo supe o de lo que yo me enteré es que Mauricio Ockman decidió terminar la relación porque la familia de Aislinn se metía muchísimo en su relación.
2: Claro.
1: Entonces estoy completamente de acuerdo porque a la misma familia se le tiene que poner límites. Pero no significa que el amor entre ellos se haya terminado. ¿Estamos de acuerdo?
2: Estoy de acuerdo.
1: Entonces, dentro de la entrevista, él le dijo que la amaba, güey.
2: ¡Qué emoción!
1: No, yo me quedé en shock cuando la vi. Dije, espérate.
2: Afortunadamente, ninguno de los dos tiene pareja. Creo que Aislinn, después del divorcio,
1: ya no tuvo.
2: No tuvo pareja.
1: Pero él sí, ¿no? Él anduvo con una chava. Sí, me acuerdo.
2: Una chava que, por cierto, muy parecida a Aislinn.
1: Sí, andamos buscando el mismo prototipo.
2: Ya terminaron hace ya un ratito, pero imagínate tener pareja y decirle, oye, mi amor, fíjate que voy a protagonizar una película romántica con mi exmujer. Yo lo termino, yo digo, no, yo no puedo.
1: Y ahí se aplica el donde hubo fuego, cenizas quedan.
2: Claro, porque tú te das cuenta cuando una pareja todavía tiene esa porque parece
1: complicidad.
2: Yo quiero ver la película por morbo, la neta. Sí, la neta. Sí,
1: también puede ser parte de la mercadotecnia,
2: claro, también habíamos dicho eso.
1: Sí,
2: pero
1: totalmente.
2: ¿Cómo decía Juan Gabriel? Lo que se ve no se pregunta.
1: No se pregunta.
2: Tú los ves a ellos dos y por más que quieran fingir y que sea actuado, no.
1: No, sí se ve que se adoran. Se ponen nerviosos el uno con el otro.
2: Aparte tuvieron escenas dentro de la película, escenas íntimas.
1: Ajá.
2: ¡Qué emoción!
1: Y nomás me acuerdo.
2: Bueno,
1: ya les estaremos contando si se hace o no la machaca. Continuamos aquí en el show de Miriam y Rocío. Yo también.
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1: Regresamos al show de Miriam y Rocío. A ver, esta sección de ¿sabías qué? A ver, ¿sabías que hay adicción a la cama? No. Ahí les va. Se refiere al deseo intenso de permanecer en la cama durante periodos prolongados.
2: Sí, soy.
1: A menudo. Los domingos. Debido al estrés, la fatiga o la sobrecarga emocional. Mm. Sí, no, a mí me pica la cama, pero te voy a decir una cosa. Uh-huh. Cuando yo me siento muy deprimido, muy triste, mi cuerpo se siente tan pesado, uh-huh, que la neta no quiero ni pararme. Es más, voy a decir una intimidad. Ni me da ganas de meterme a bañar. O sea, eso creo que le ha pasado a muchas personas. Sí. Y se vale que un día digas, hoy no tengo ganas de hacer nada.
2: Sí. No, sí, yo sí lo he aplicado en diferentes ocasiones los domingos. Me puedo llegar a quedar en pijama todo el día.
1: Yo también.
2: Como mi hijo de repente se conecta con los amigos a jugar, entonces digo, me voy a dormir. Es mi momento, güey. Me quedo todo el día en pijama y hasta en la noche me meto a bañar, me cambio la pijama y le sigo.
1: En a gusto, como debe de ser. Bueno, fíjense, existe un término llamado clinomanía que describe precisamente ese deseo incontrolable y profundo, pues de quedarnos en la cama, ya saben, por estos largos periodos de tiempo. Aunque no es un diagnóstico médico oficial, los expertos explican que suelen estar pues muy conectados con esta parte de la ansiedad y la depresión,
2: claro,
1: del agotamiento extremo, de la fatiga crónica o los problemas de sueño, ¿no? Este famoso insomnio, el estrés, la sobrecarga emocional. Mira, no está mal un día. Lo que sí podría ser ya como alerta es cuando son varios días, inclusive semanas, uh-huh, en donde te cuesta mucho trabajo pararte de la cama y puedes durar mucho tiempo en casa sin salir. Eso sí ya
2: no, eso sí alerta, ya, eso sí es ya depresión definitivamente. Sí. Para muchas personas el problema no es el sueño en sí, es que la cama se siente como el único refugio seguro, claro, silencioso, fácil,
1: apapachador,
2: y lejos. Sí, sí, definitivamente yo amo y adoro mi cama, de esas exigencias del mundo exterior. Por eso muchos tienen adicción a la cama. Yo sí soy, pero los domingos en especial. Continuamos aquí en el show de Miriam y Rocío. No le cambies.
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1: Regresamos al show de Miriam y Rocío y bueno, vamos a platicar de los espectáculos. ¿Se acuerdan de Valentín Elizalde?
2: Yes.
1: Que fue uno de los del regional mexicano más queridos por todo el público. De verdad sí. Que Valentín tenía un ángel.
2: A mí me tocó conocerlo.
1: Grandísimo, enorme, era muy buena persona.
2: Sí.
1: No tenía la
2: Estaba
1: gran
2: guapetón.
1: Voz. Guapo. No tenía la gran voz, ¿estamos de acuerdo?
2: No, nada.
1: De hecho, era bien criticado porque cantaba como muy nasal. Cantaba,
2: te quiero así, te amo así, así como tú eres.
1: O sea, no tenía la gran voz, pero tenía un estilo único, un estilo propio. Y bueno,
2: muy de los Elizalde, ¿eh?
1: Muy de los,
2: su
1: sí.
2: papá, su papá cantaba así por el estilo. También ahorita el que le cedió la estafeta, que antes se llamaba el Chico Elizalde,
1: el gallo.
2: Canta muy, muy parecido a Valentín Elizalde.
1: Todavía creo que el gallo canta
2: mucho mejor.
1: Mucho mejor que
2: sí.
1: el hermano. Bueno, desafortunadamente perdió la vida ya hace muchos años.
2: 20.
1: Hace, exactamente. No, entonces, hace poco, de hecho, en Guadalajara están haciendo una gira que se llama La Dinastía.
2: Ajá.
1: En donde está el gallo con sus otros dos
2: hermanos, que es el flaco y el mayor, ¿verdad? No me acuerdo cómo se llama.
1: El mayor. Pero bueno, están haciendo un homenaje a su hermano también. Resulta que la mamá de Valentín, ahí hurgando entre sus cosas, se encontró grabaciones inéditas de su hijo. Entonces, imagínate qué padre, qué joyita para todos los que son o fueron fans de Valentín Elizalde, ¿no? El poder escucharlo nuevamente con canciones que son diferentes y que nunca han salido.
2: Inéditas, fíjate que está viendo la familia la posibilidad de lanzar estas canciones.
1: Muy bien.
2: Que nunca las escuchamos nadie de nosotros, como bien lo menciona Miriam, aunque todavía no han revelado los nombres de los temas encontrados, este descubrimiento ha despertado la esperanza de volver a escuchar la voz de El Gallo Elizalde, de El Gallo de Oro, en este material completamente nuevo.
1: O sea, en el 2006 están estas grabaciones.
2: Más o menos, sí, porque murió hace 20 años, imagínate. Entonces, pone tú que los hubiera grabado ese mismo año o un año anterior.
1: Sí, puede ser.
2: Pero los encontró la mamá y ya va a facturar la señora, que pa' qué les cuento.
1: Sí, ya sé.
2: Continuamos aquí en el show de Mira
1: mi
2: Rocío.
1: No sé cómo esté ahí la situación.
2: Pues yo creo que
1: de la familia.
2: También tiene una hija, ¿no?
1: Sí. Entonces, una hija, Beto, se acuerda.
2: Ya peluquín.
1: Conocida.
2: Bueno, continuamos en el show de Mira mi Rocío, no se vayan.
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2: ¿Qué huele, mis tóxicas bonitas? ¿Cómo están, chiquillas hermosas, chuladas de mujer? Qué bueno que ya llegaron, porque también vamos a arrancar nuestra sección. Hoy platicaremos acerca de esas expectativas del matrimonio contra la realidad, esas cosas que nadie nos cuenta hasta que las vivimos en carne propia.
3: Híjole, y también creo que cada quien tiene su opinión, ¿no? Como claro, cada quien le va en la feria. Yo sé que hay muchas mujeres que desde niñas han soñado con tener su boda, que han soñado
2: con tener... Bueno, yo sí.
3: Sí, que soñaron tener su boda, que soñaban con tener...
2: su príncipe azul, a ver, conocerlo.
3: Y en su mente era de, yo quiero a lo mejor así las mesas y la decoración, y entonces yo quiero la entrada y la salida. Mira, yo me acuerdo que mi cuñada, la esposa de uno de mis hermanos, era la ilusión más grande de su vida desde que era niña, y me acuerdo que compró un cuad, era como un libro de bodas, en donde ella anotaba absolutamente todo lo que iba a poner, y era como un tipo...
2: pues, sí, ¿como diario?
3: Como un diario, ajá, pero era especial, y entonces decía, la preparación rumbo a tu boda, o sea, era un libro especial
2: para eso,
3: para las novias,
2: para y yo que le decía, no lo olvidar.
3: Ay,
2: yo tampoco, yo esas cosas tampoco, no, pero no sí soñaba con encontrar a mi príncipe claro, azul, como nos lo contó Disney en diferentes películas como La Cenicienta, Blancanieves, La Bella Durmiente y así sucesivamente. Pero sí soñaba, por ejemplo, con ser mamá de tres hijos.
3: Ajá.
2: Yo quería tener dos varones y una niña. Nunca te imaginas que te vas a divorciar, ¿verdad?
3: Te falta otro varón y otra niña.
2: Ay, no, gracias por participar. Ya me agarraste muy cansada. No, ya, ahorita ya no.
3: Oye, la moda ahorita, ¿qué te pasa?
2: ¿Sí va?
3: Los 40.
2: De 45 obvio, en adelante.
3: Obvio, estamos en otra época. Ya no estamos en la de época de nosotras.
2: Güey, no lo sé, Rick. Sounds false. Muy false. Oh, super false.
3: Super false. Sí, yo también opino lo mismo. En fin.
2: Continuamos aquí en el show de Miriam y Rocío, mis tóxicas. No se vayan.
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1: Regresamos al show de Miriam y Rocío. Estamos platicando el matrimonio, las expectativas y la realidad del matrimonio, ¿no? Sí. Creo que dentro de una expectativa que tenemos del matrimonio es que siempre vamos a vivir felices para siempre, ¿no? Que el amor siempre va a ser de la misma manera, que vamos a sentir de la misma intensidad. Y creo que también cuando inicias una relación, eso crees también, ¿no? Pero también en una relación de noviazgo y en una relación de matrimonio, pues sabemos que el amor va transformándose y a lo mejor la intensidad va bajando un poco. Sí. Hay etapas en donde hay pasión, hay etapas en donde llega la rutina. Sí. Inesperada, porque es inevitable que no te llegue la rutina, ¿estamos de acuerdo? Sí. Es inevitable, es algo que va
2: después
1: a pasar.
2: Después de los años, por supuesto que va a pasar. Otras de las expectativas, por ejemplo, que llegamos a tener es que si nos amamos, todo lo podemos.
1: El amor todo lo puede.
2: Y todo va a ser muchísimo más fácil.
1: ¿Qué crees? No.
2: Y la realidad es que sí, el amor ayuda, pero la comunicación, los acuerdos, el qué tan maduros sean los dos, es lo que va a poner la balanza en el lugar que la tenga que poner, ¿no?
1: Ahora, creemos nosotras las mujeres que nuestra pareja sabe lo que necesitamos. Dice, pues duramos tantos años de novios, ni modo que no me conozca. Pero ya cuando te casas, la neta, la rutina, los horarios, una va cambiando, esa es la realidad, y también ellos van cambiando, y probablemente lo que te gustaba ahora con los años, pues ya no te gusta, ¿no? Sí. Entonces, tampoco los hombres son adivinos, pobres hombres. No freguemos, hay que hablar y decir, oye, ¿sabes qué? Es que antes me gustaba que me dijeras tal o que me hicieras tal cosa, ¿no? De que me abrazara, ahora ya no, me molesta. Es que luego pasa que lo que más te gusta,
2: después
1: al paso
2: te molesta.
1: De los años ya no te gusta.
2: Y dices, ¿cómo es posible?
1: Ajá.
2: Pero si es lo que me llamó la atención de él.
1: Exactamente, pasa eso. Y el hombre, pues no soy yo lo que voy
2: ningún
1: a saber.
2: Chinle lembona esta. Continuamos aquí en el show de Miriam y Rocío, no se vayan tóxicas.
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1: Seguimos aquí en el show platicando de la expectativa contra la realidad en el matrimonio. Bueno, algo que hemos dicho mucho, Miriam y su servidora, sí, es que es importante, y yo creo que tú lo has aplicado, por eso lo dices, y yo también, nunca acostarte enojada o enojados los dos después de un problema, ¿no? O sea, hasta que no se resuelva nos dormimos.
2: Ahora, te voy a decir, yo ahora lo pienso diferente porque cuando yo me casé, yo tenía esa mentalidad y me acuerdo perfecto que fue de las primeras cosas que yo hablé con mi ahora ex marido. Le decía, no hay que acostarnos enojados, por favor. Pero ¿sabes qué pasaba? Que también hay momentos en los que aunque no quieras acostarte enojado, necesitas darle un tiempo a la persona y no insistir, porque yo me acuerdo que había noches en que nos desvelábamos tratando de buscar una solución al problema.
1: Y no había, ¿verdad?
2: Y no encontrábamos la solución. Estábamos tan cansados ya mentalmente, emocionalmente, y porque teníamos un chingo de sueño. Y al día siguiente teníamos que trabajar, y al día siguiente estábamos tan desgastados que dejábamos de hablar del asunto, y el asunto nunca tenía una solución, porque nunca llegábamos a eso. Entonces, creo que sí, no hay que acostarnos enojados, pero si ves que ese momento es complicado para buscar la solución, hay que dejarlo un ratito por la paz, hay que buscar el momento indicado y decir, ¿sabes qué? Ahorita estamos, no podemos pensar.
1: Darnos un break.
2: Vamos a darnos un break. Mañana, con calma, vamos a dormir, porque el sueño es reparador.
1: Claro.
2: Y en el sueño piensas muchas cosas en el dormir. Entonces, creo que ahí sí.
1: Ahora, hay que es bien importante esto que yo he aprendido con mi relación actual. A veces, también hay que llegar al acuerdo de que los dos no estamos de acuerdo.
2: Claro.
1: Porque a veces es tanto la legata, es tanto
2: no
1: el desgaste emocional de los
2: exacto,
1: dos y que desgastamos los dos la relación.
2: De acuerdo contigo.
1: Que al rato dices, bueno, es que no vamos a llegar a ningún lado porque tú piensas así y yo pienso así.
2: Y te voy a decir
1: hay
2: una
1: solución,
2: cosa,
1: pues
2: no,
1: darnos cuenta.
2: Te respeto
1: que,
2: y me respetas.
1: Exactamente.
2: Punto. No me trates de cambiar, yo no te trato de cambiar.
1: Así
2: vamos
1: está
2: a
1: la situación.
2: Mira, yo te voy a platicar algo.
1: Y no
2: que,
1: por eso vamos a terminar.
2: Yo, por ejemplo, mi pareja, mi novio, le encantan los toros. Imagínate.
1: No me digas, esa
2: y
1: no me la sabía.
2: Entonces yo.
1: Y tú en infartada.
2: En infartada. Pero yo cuando lo conocí, el día número uno, yo lo sabía. Y fue uno de los temas por los cuales me senté a hablar con él y le dije, mira, yo soy anti, yo soy de
1: tauromaquia.
2: De las que firmo para que se quite ese desmadre.
1: Y con sangre.
2: Y tú vas y pagas para ir, pero él toda la vida le ha gustado la tauromaquia. Toda la vida, le encanta, a mí lo odio. Entonces una vez le dije, vamos haciendo algo. Tú no me tratas de convencer a mí el por qué te gustan los toros o por qué la fiesta brava es algo que es la que sea. Y yo a ti no te convenzo que no vayas. Porque toda la vida te ha gustado
1: estoy
2: y a mí toda la vida lo he odiado. Entonces, tú quieres ir a los toros, no me avises.
1: Es parte
2: solamente
1: del respetar mutuamente las ideologías
2: no
1: de los dos.
2: No quiero que platiquemos ni quiero que hablemos. Simplemente no se toca el tema en nuestra relación y así tengo casi un año con él y no hemos tenido ni tema. Entonces, bueno, hay que respetar esa parte.
1: Exactamente. Continuamos aquí en el show de Miriam y Rocío, no le cambies.
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1: Continuamos aquí en el show de Miriam y Rocío. Y bueno, estamos haciendo un recuento de lo que hicieron cada una de las selecciones para venir acá a América, a las sedes oficiales que son México, Canadá y nosotros Estados Unidos. Pues bueno, resulta ser que la selección de Noruega presentó una fotografía especial muy llamativa. Y yo quise platicar de esta nota porque amo, de verdad, amo y respeto muchísimo la cultura vikinga.
2: Sí, está impresionante y obviamente en esta portada Hallam, este jugador, ajá, que está
1: del Manchester,
2: del Manchester
1: City,
2: que está en obviamente en el equipo de Noruega, que wow, próximamente este fin de semana juegan, de hecho, si mal no recuerdo, creo que no sé si en Boston o en Miami, van a jugar el próximo partido, entonces, híjole, les va a ir, digo, es que este hombre aparte juega impresionante, es una cosa enorme,
1: sí,
2: es una cosa grandota.
1: Y es todo un vikingo.
2: Es una cosa rápida, es un vikingo.
1: Es un vikingo tal cual.
2: Es la representación literal, ¿eh?
1: De verdad que, bueno, yo que admiro mucho la cultura vikinga, y que he visto todas las series que tengan que ver con los vikingos y películas también, el ver las fotos de la selección de Noruega vestidos de vikingo, ahí en Oslo, en unos fiordos, precisamente, donde se encuentran todos vestidos de vikingos, con sus escudos, con, ya sabes, lo típico y clásico, característico, sus barcas en la parte de atrás, o sea, me enchinaban el cuero porque hace cuenta que estaba viendo alguna serie de vikingos. Entonces dije, no manches, sí la están rompiendo, porque te acuerdas que pues ya tenían muy buen rato que Noruega no se sumaba al mundial.
2: Exactamente, ya tenía muchísimos
1: años. Tenían que hacerlo como,
2: fíjense,
1: Dios manda.
2: Juega el próximo martes 16 de junio contra Irak en Boston y después juega lunes 22 de junio en New Jersey contra Senegal y después juega el viernes 26 de junio en Boston contra Francia.
1: Entonces, Francia me preocupa,
2: ya,
1: Rick.
2: Son ya la próxima semana que Noruega hace, pues ahora sí que su debut mundialista, precisamente arrancando con Irak. Así que todos aquellos que vayan a estar en Boston, pues ahí nos platican, ¿verdad? A ver qué tal.
1: ¡Ay, jole! Y luego con Francia, que fue campeón.
2: Pues es de los favoritos para ganar también en este mundial, ¿eh?
1: El mundial pasado, entonces ya me imagino que ya se les enchinó el cuero. Los otros como quiera, fíjate, pero.
2: Mira, pues pero, luego vamos viendo quiénes podrían ser nuestros tres favoritos para ganar.
1: Para ganar este mundial.
2: Exactamente.
1: Bueno, luego los ponemos. Ya está. Continuamos aquí en el show de Miriam y Rocío. ¡México! ¡Está! ¡México! ¡Sí se puede!
2: ¡Y se pudo!
1: ¡Arriba el Tri!
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1: Regresamos al show de Miriam y Rocío. ¿Sabías que el príncipe Hisahito es el último heredero varón de Japón? Sin él, la monarquía de 2000 años llegaría a su fin. Así que, bueno, el futuro de la familia imperial japonesa depende de un solo heredero. Japón enfrenta, la verdad, un importante debate sobre la sucesión imperial debido a que este príncipe de tan solo 19 años se ha convertido en el único heredero masculino joven dentro de la familia imperial japonesa bajo las normas actuales, ¿verdad?
2: Sí, fíjate que la ley imperial vigente desde 1947, por cierto, establece que solo los hombres descendientes por línea paterna pueden heredar el llamado trono del crisantemo. O sea, además las princesas japonesas, por ejemplo, pierden su estatus real cuando contraen matrimonio con ciudadanos fuera de la familia imperial.
1: Eso también es...
2: Eso es normal, ¿no? Ajá. Yo creo que en cualquier parte del mundo...
1: En cualquier familia real sucede eso.
2: De las familias reales.
1: Plebeyos o plebeyas. Adiós.
2: Goodbye, Charlie. Como es el caso de Harry, ¿verdad?
1: Exactamente.
2: Que el príncipe de Inglaterra que... Ah, exactamente, porque pues prefirió tener una vida más normal. Si mal no recuerdo, Kate, la esposa de William, tiene sangre real, ¿no? Entonces por eso ahí continúa el linaje.
1: Continúa el linaje. Ah, bueno, okay. Un poco de... Sí, es no me acuerdo exactamente qué es lo que tiene ella.
2: Yo no sabía esto de los príncipes en Japón todavía. Fíjate.
1: Todavía.
2: Bueno, continuamos aquí en el show de Miriam y Rocío. No le cambies.
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3: Para seguir promoviendo la vacunación que previene enfermedades, algunos estados han tomado las riendas de sus leyes. 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
1: Vámonos con más de la chisma. Fíjate que, pues sí, después de varios años de estar juntos, Ariana Grande y Ethan Slater rompen su relación. Oficialmente, ya a través de un comunicado en redes sociales, Ariana Grande dijo, pues, ¿qué creen? Que dijo mi mamá que siempre no.
2: Pues dicen que los actores se conocieron en el rodaje de Wicked en el 2023, cuando ambos estaban casados con otras personas, ¿ok? El inicio de esta relación estuvo marcada siempre por la polémica, pero después han intentado o la intentaron mantener en privado, pero sí, como cuando son estrellas así tan grandes como ella, ¿no? Es como medio complicado mantener cosas en secreto, y más cuando pues se conocieron en una situación comprometedora, ¿verdad?
1: Lo que mal empieza, mal termina, sí. Dicen por ahí. Entonces, fuentes cercanas a los actores confirmaron que lo dejaron hace unos meses, o sea, que ya tienen una relación amistosa, pero que oficialmente acaban de decir que ya no están juntos.
2: Sí, tomaron su tiempo, lo pensaron así como detenidamente antes de decidir tomar caminos separados, pero dicen que todavía son amigos y que se apoyan mucho. Ay, eso se me hace una mentira. O sea, cada vez que los artistas ponen, nos separamos en buenos términos y amistosos y nos queremos mucho. Y al rato cuando salen las declaraciones y todas las cosas que los motivos reales por los cuales rompieron las parejas, dices, ay, no, que se querían mucho. Ajá. Mentirosos, hipócritas. O sea, tampoco digo que den tanto detalle, pero tampoco digas mentiras. Pues total, sí. No, pues no funciona.
1: Ya terminamos.
2: Adiós, punto. Claro.
1: Bueno, continuamos aquí en el show de Miriam y Rocío. No se vayan.
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1: Bueno, vámonos con la frase del día de hoy. Esto es importantísimo, recordárnoslo todos los días. Decirte a ti mismo, cuídate pero sin culpa. Aléjate de lo que te hace mal. Además, es importante siempre, siempre, siempre escuchar nuestra intuición. Mm-hmm. Vuelva a empezar cuando necesites una y otra vez. Además, es importante rodearte de quien te sume. Descansa sin sentirte mal, porque de verdad el cuerpo y la mente también lo necesitan. Agradece lo que tienes. Pon límites con mucho amor, pero ponlos. Mm-hmm. Confía en tu camino y elígete a ti misma, a ti mismo, todos los días. Vas.
2: Me gusta, me encanta, porque sí es cierto, luego de repente nos hacemos a un lado por querer pertenecer o por querer ser valorados o valoradas por una persona o por varias personas. Entonces creo que cuando uno conoce su valor, es uh-huh. muchísimo más fácil tomar decisiones y decir, aquí me siento cómodo, aquí no me siento cómodo, y puedes irte de los lugares en donde la gente no te va a sumar.
1: Exactamente. Continuamos en el show de Miriam y Rocío. No te vayas.
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3: Bienvenidos sean todos ustedes a Los Jefes para toda la Unión Americana. Saludos, saludos, soy Álvaro el Brujo Morales. Saludos hasta California, en Texas, en Nueva York, en Florida, Illinois, en Massachusetts, en Arizona, en Nevada, en donde quiera que usted nos esté escuchando. Nosotros somos la autoridad en el deporte. Gran programa el que vamos a tener hoy absolutamente con todos ustedes. La selección mexicana de fútbol ganó 2-0 en su primer partido de la ronda de grupos en contra de Sudáfrica. 2-0. Así se ha inaugurado la Copa del Mundo Norteamericana 2026. Gran programa el que vamos a tener aquí en Los Jefes. Rodrigo El Pony, Ruiz Dionisio Estrada, Fernando Ceballos, El Tuca Ferretti, Juan Carlos Gabriel, y como siempre invitados especiales. Y señoras y señores, ahí les va.
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3: Mis hermanos y mis hermanas, la selección mexicana de fútbol ganó bien a secas. Así que había que ganar el partido, no fue un partido perfecto. De hecho, hubo bastantes imperfecciones en este compromiso en contra de Sudáfrica. 2-0. Arrancaron muy bien los 15, 20 primeros minutos del partido, muy agresivos con la posesión del balón, con el ataque. Y después interpretaría yo que por una cuestión adrenalínica, como que fue bajando la energía, Sudáfrica que fue creciendo. Nunca hizo mayor peligro Sudáfrica tampoco, pero había acciones en las cuales los aficionados dentro del estadio empezaban a desesperar. En la secuencia de pases, en la fase defensa-ataque, en las posesiones, en la fase ofensiva, en fin, no fue un partido perfecto, se gana, la selección mexicana deja muchos puntos que tendrá que trabajar Javier el Vasco Aguirre. Quiñones muy bien, fue el mejor del partido, por momentos, debido a que el rival no era la mayor cosa, se quedaban en el fondo tres centrales con Reyes, con Vázquez y con Montes. Montes después fue expulsado, podría haber evitado esa expulsión, es cierto. El Piojo Alvarado y Gallardo después estaban como carrileros, por así decirlo, luego conformaba la línea del 4. El Piojo Alvarado, tengo que reconocerlo, como defensa muy bien, no le ganaba ningún duelo individual, él debe ser lateral. Como ofensivo lo he criticado mucho, vaya, por fin me hizo caso, mandó un buen centro, no recuerdo un centro de gol que hubiera mandado el Piojo Alvarado en muchísimo tiempo, y se lo manda Raúl Jiménez, que marca su primer gol. Brian Gutiérrez y Fidalgo, bien, por momentos ansiosos, después entró Chávez, y luego también entró Mora con muchas ganas, con mucha energía. También Edson Álvarez entraron a comerse el mundo, al igual que Alexis Vega. Raúl Jiménez por fin anota su gol. Insisto, no es un triunfo, y entiendo que la selección mexicana de fútbol o que sus aficionados estén muy contentos, por supuesto que lo entiendo, es el primer triunfo de este mundial, pero vámonos con calma, hay muchas cosas que Javier Aguirre tiene que trabajar. Por momentos decayeron, y eso contra otro tipo de rivales te puede costar muy, pero muy caro, he dicho, y es momento.
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4: ¿Dónde vas? ¿A dónde vas? ¿Dónde vas? ¿A dónde vas? ¿A dónde vas?
3: Mira, aquí está con nosotros. Tenemos un invitado especial, José Ramón Fernández, con nosotros, compañero mío de la cadena ESPN. Está bien, no importa, te ves muy bien. Tú eres chingón y te queremos siempre. Sí, sí, sí. Además está Fernando Ceballos, que es muy, muy amigo de tu hijo.
5: Fernando Ceballos es un gran amigo mío también. Somos de la misma estatura los dos.
6: Compartimos estatura y antiamericanismo, entonces somos grandes amigos.
5: Fernando Ceballos, así es.
7: Y otro Chivas, ¿no?
5: No importa, pero somos antiamericanistas, perdón, ¿eh?
3: No te preocupes. A ver, José, a tus comentarios de este partido, ¿qué análisis haces? Estuvimos ahí en el estadio.
5: No me gustó el partido.
3: Sí, a mí tampoco, tan...
5: Creo que México desaprovechó la oportunidad de ganar por más goles o jugar mejor, porque Sudáfrica no intentó nada frente al equipo. O sea, acurrucó en su área, salía a velocidad, pero no pasaba nada. Y México perdió oportunidades. Lo de... El defensa central de México,
3: Montes,
5: es un error en la salida de México y él tiene que ir por el jugador de Sudáfrica. Le pega y el árbitro le marca el rojo.
3: De acuerdo, yo creo que es una expulsión estúpida.
5: Es una expulsión tonta, sí, así lo calificó Aguirre. Pero bueno, tenemos a Edson que puede jugar en esa posición. Sin embargo, Corea, habrá que verlo en la noche, es de transiciones más rápidas que Sudáfrica, mucho más rápido. Sudáfrica es de los peores equipos de la zona.
3: Dionisio Estrada, impresiones de este partido.
7: Y además, agregando lo que dicen, a diferencia de Sudáfrica, Corea sí te va a ir a presionar, te va a ir a buscar arriba, ¿no? Es un equipo sin chequea, y Corea es un equipo mucho más físico, por supuesto. Entonces, ahora, lo de México, cuando cae el gol, ¡pum!, de pronto se relaja, como que no pasa nada, tocó la pelota, le empezó a dar este chance a Sudáfrica, que es cierto, no, esta Sudáfrica está lejos de lo que esperábamos, pero yo sobre todo pienso que porque su técnico traicionó su estilo de juego, salió con un 5-3-2 cuando él juega un 4-2-3-1, pero además por dos hombres por fuera, como Moremi y como Apolis entró en el segundo tiempo, y entonces lo que le preocupaba a Javier Aguirre, que lo había externado en conferencia de prensa además, de que tenían dos extremos peligrosos, veloces, pues resulta que no los puso el técnico hoy. Y entonces eso le termina también costando para tener capacidad de ataque al equipo sudafricano. Ahora, después, sí, tonto lo de Montes. Pero también hay que decirlo, México, cuando tienes un hombre más, cuando jugaba 11 México y Sudáfrica 10,
3: te cedía el balón.
7: Sí, pero no tienes por qué hacer cambios de hombre por hombre o de posición por posición.
3: Casi todos fueron así, ¿eh?
7: Todos fueron así, posición por posición. Tienes que hacer cambios para ir a buscar más goles, para pasarle por encima al rival.
5: Mira, ya estás aquí en Huerta, para ir a fondo.
3: Pero antes. Sí.
7: O jugar con dos delanteros.
3: A ver, Fernando, Pony, Fer, te escuchamos. Saludos.
6: ¿Qué tal? Saludos a los tres. Yo me quedo también con la misma sensación. Era un partido para que México sacara una ventaja más cómoda, ¿no? Y entendiendo que si el objetivo es ser primero de grupos, esa diferencia de goles puede ser un factor determinante al momento de decidir los lugares. Hoy, en el lado positivo, prácticamente amarraste la calificación porque califica todo mundo, ¿no? Entonces, ganando un partido ya estás calificado, pero lo que busca la selección es ser primero y tratar de no salir del Azteca en el Mundial, y creo que hoy se quedan cortos el resultado. Jugó 15, 20 minutos contra 9, con dos menos Sudáfrica, y fueron incapaces de hacerle un gol más. Me quedo con lo de Lira, creo que hoy se adueña del centro de campo.
3: Muy inteligente.
6: Gran partido de Lira. Me quedo con lo de Quiñones, tan cuestionado, creo que hoy también juega muy bien, y me parece que a Raúl le va a servir el gol también para sacudirse la presión, ¿no? Dos mundiales en los que no había podido marcar, hoy marca el primer gol en una Copa del Mundo, le va a venir bien para lo que viene. Y bueno, tú que tanto criticaste y cuestionaste al Piojo Alvarado, pues hoy nos entró, hoy le puso un pase de gol a la cabeza.
3: Por primera vez en la historia, lo felicito.
6: Un pase de gol a Raúl Jiménez.
7: ¿Sabes con qué pierna se lo puso?
6: Con la izquierda.
7: Con la izquierda. Pero volvemos a lo mismo. O sea, cuando él centra con la izquierda, sin jugar en su perfil, que es el izquierdo,
3: sería mejor.
7: Tendría esta clase de centros que los pone como con la mano. Cuando juega por derecha y tiene que enganchar para entonces hacer el servicio por izquierda, ahí pierde un tiempo y por lo general no le sale. Hoy le salió, qué bueno. Y gol de Raúl.
6: Andamos aquí por derecha para que no se tire para el centro y juegue como mejor lo hace, ¿o qué hacemos?
3: Quiñones jugó libre. El mejor fue Quiñones, jugó en todos lados. Sí. Pony Ruiz, querido, ¿cómo te va? Un abrazo. Aquí estamos con José Ramón Fernández. ¿Qué te pareció el partido? ¿Cuáles son tus comentarios?
8: Hola, ¿cómo están? Saludos a todos. Igual, con la misma sensación de que realmente podría haber sido un mejor resultado con un marcador más abultado. Que hubiera permitido manejar mejor el partido, habernos dejado una cierta tranquilidad a todos y haberse visto mucho más superior a, en este caso, a Sudáfrica, ¿no? Porque realmente la diferencia era abismal. Pero bueno, rescatar esa situación de que se arranca ganando. Se buscó los primeros 15 minutos a anotar rápidamente en base a presionarlos en su cancha, así cayó el gol. Pero después pues no se siguió siendo incisivo en esa situación, ¿no? Yo creo que en muchos lapsos los volantes quizás flotaban mucho y no iban a buscar esa presión, a ayudar quizás en este caso a Raúl, que a veces presionaba muy solo, Quiñones también. Uh-huh. Entonces yo creo que en momentos podría esa presión haberse ejercido durante mayor tiempo, aprovechando el golpe anímico, ¿no? Aprovechando que se estaba con la superioridad. Y después ya en el segundo tiempo, ya con lo de la expulsión, estoy totalmente de acuerdo. O sea, realmente haber cambiado el parado, haber buscado con dos centrodelanteros, ¿sí? Aprovechando ese hombre más que se tenía. Y realmente pues yo creo que ahí México se dio mucho el balón, se dio la iniciativa, en este caso a Sudáfrica, y bueno, se encuentra con un gol de una manera fortuita, fue una pérdida de un balón en casi en el área de Sudáfrica, y realmente pues estábamos mal parados, no estábamos marcando, no habían, digamos, defensivamente no se estaba marcando en este caso a la gente que podría causarte peligro, y en esa transición pues cae una expulsión o una falta cerca de tu área que realmente pues digamos se ve mal, porque ese tipo de situaciones que equipos como Corea te las pueden llegar a manejar de una mejor manera, ¿no? Entonces no se solucionó en ese momento una jugada que era intrascendente. Entonces al final de cuentas nos quedamos con esa mala sensación, porque realmente México en muchos lapsos del partido estuvo con dos hombres de más y no se notó ese agobio o esa búsqueda de un tercero o un cuarto gol. Y yo creo que más que nada fue por esa poca ambición, ¿no? Haber cambiado el parado con dos centrodelanteros.
3: Claro.
8: Yo me quedo con esa situación de que, bueno, entra la hormiga, no había jugado prácticamente en los últimos partidos. ¿Cómo se irá el Memote a su casa o a la concentración? Pensando en que, bueno, jugué en los últimos partidos, fui titular y ahorita no estuvo ni cerca, no sé si habrá calentado. Entonces son cuestiones complicadas, pero resumiendo, lo más importante fue el triunfo y ya.
7: Sí, esas de pronto da la sensación, bandazos que tiene Aguirre en cuanto no contemplas a uno para los últimos partidos, pero después viene el bueno y lo terminas metiendo o viceversa. Y hay que decirlo, José Ramón, México, con lo mostrado hoy, no le alcanza para vencer ni a Corea ni a Chequia. ¿O piensas lo contrario?
5: El problema es que Corea y Chequia pueden golear a Sudáfrica. Pueden golear a Sudáfrica. 3-4 goles.
3: Y hoy es importante el diferencial de goles.
5: Muy importante. Hoy juegan un poco más tarde Corea y Chequia. Pueden empatar y tirarse sobre Sudáfrica.
3: A ver, José Ramón, con la Volpe, con Osorio, con el Tuca, con Mohamed, con otro técnico, ¿hubiéramos aprovechado y goleado?
5: No, con Mohamed hubiéramos goleado. Con la Volpe, no sé, también. Y con Tuca también, aunque Tuca era defensivo, muy fuertemente defensivo, pero Aguirre se pasó. Hoy tenía que haber aprovechado, como decía el Pony Ruiz, meter un centro delantero que podía haber sido cualquiera, pero con más tiempo, más tiempo para darle fuerza al equipo mexicano y meter a Sudáfrica en su área.
3: Yo no sé si faltó también un grito porque, a ver, Fer, ¿para ti qué fue? ¿Que estaban muy adrenalínicos, cae el gol y se relajan, se exceden en confianza? O sea, ¿por qué empieza bien?
5: En el primer tiempo.
3: O sea, ¿para ti qué fue, Fer, ese bajón que hubo en el primer tiempo?
6: Para mí fue exceso de confianza. Para mí fue exceso de confianza. Meten el primer gol y me parece que ahí se relaja el equipo. Inclusive nos decían que dos o tres terminaron con calambres. Entonces no sé qué tanto la presión, la atmósfera, el hecho de el estadio lleno les terminó jugando no tan a favor en ese sentido. Pero para mí es más una relajación y creo que el equipo vuelve a cambiar o se vuelve a revolucionar un poco cuando entra Mora, que yo no entiendo Mora cómo no es titular. Es el futbolista con más talento que tiene México con diferencia, el niño de 17 años. Volvemos al miedo que se tiene en México por poner a un jugador joven, por más talento que tenga. Yo creo que Mora tiene que ser titular siempre y ahí otra vez vuelve el equipo a generar algunas ocasiones de gol. Cae el segundo de Raúl y otra vez, o sea, tienes un Sudáfrica con 10 y luego tienes un Sudáfrica con 9 y no vas por más, ¿no? Es ahí donde no entiendes.
3: ¿Pero de quién es la culpa? ¿Es del Vasco?
6: Yo creo que es más de los jugadores, sí. Álvaro, porque inclusive yo al Vasco lo veía molesto y lo veía gritándoles que fueran más, que presionaran más arriba, que intentaran, y creo que la relajación viene más de los futbolistas, ¿eh?
3: Fíjate que estábamos en el estadio y llega un momento en un saque de banda que Lira le dice a dos o tres jugadores, sobre todo a Brian, a Fidalgo, dice, tranquilos, sí. Estaban como ansiosos, tranquilos. Yo no estoy diciendo que hayan hecho un pésimo partido Fidalgo y Brian, eran voluntariosos, querían la pelota, pero yo los veía como...
5: Brian estuvo un poco nervioso.
3: Muy nervioso lo vi yo.
5: Fidalgo estuvo más tranquilo, pero Brian sí tuvo algunas oportunidades que perdió la pelota. Se enredó con ella.
7: Puso un pase ahí bueno para el remate de Quiñones, que pega en el poste.
5: Fidalgo puso un balón arriba, que también pudo haber sido gol.
7: Pero era una posición adelantada. Si cae el gol, lo más seguro es que lo revisan y lo anulan, ¿no?
3: Y lo que veo, Pony, es que, por ejemplo, Mora, Edson y Vega, Chávez entran como fieras, papá. Como dicen, estos güeyes están con uno menos o con dos menos, queremos hacer un gol o algo, papá. Bueno, déjeme ir a la pausa. Seguimos hablando aquí del partido de la selección mexicana de fútbol. México venció 2-0 a Sudáfrica, bien por el resultado, pero con muchas cosas que dejaron que desear. Pausa, venimos con más aquí, los jefes para toda la Unión Americana. 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
3: De regreso con todos ustedes de los jefes para toda la Unión Americana. Soy Álvaro El Brujo Morales. Gran programa el que estamos teniendo aquí con Rodrigo El Pony Ruiz, Fernando Ceballos, Dionisio Estrada e invitado especial José Ramón Fernández. Saludos, por supuesto, a Los Ángeles, San Francisco, escondido en Chula Vista, en Miami. Cualquiera que nos esté escuchando, nosotros somos la autoridad en el deporte. Y ahora vamos con...
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3: Bueno, señores, otra cosa que no me gustó a mí fue tanto reinicio de jugada con el portero, porque el Tala no es tan bueno con los pies, y por momentos, digo, nunca corrimos peligro, pero sí nos llegaron a apretar un poquito. Sí, esa sensación.
1: Retrasaba mucho la pelota al portero, demasiado, y también hay un problema muy, muy serio. De repente los partidos en FIFA, con FIFA, han vuelto de 22 minutos descanso. Eso rompe el ritmo de un partido.
4: José Ramón, dan 3 minutos de hidratación. Yo recuerdo... Pero además yo recuerdo que la época de los 70s, cuando veía los partidos de fútbol en México, de pronto te metían en aquel momento un comercial de Carta Blanca al momento que estaba el partido y se iban a la pausa. Y el partido seguía y regresaban cuando ya se habían jugado 3 o 4 minutos. Ahora se detiene el partido, pero me hizo recordar esos momentos. Realmente todo en función del negocio, de la economía.
1: Si lo requieran, habrá partidos que no lo requieran. Hoy no lo requería, no hacía calor, llovió.
3: Miren, ya llegó con nosotros Ricardo El Tuca Ferretti, está aquí para que nos, para aquí con los jefes, para que nos dé rápidamente un comentario del partido. Hasta para allá, que se siente el viejón. Ahí para que veas. A ver, Tuquita. A ver, análisis del partido.
5: Nada más cumplieron y quedaron muy cortos.
3: ¿En qué fallaron?
5: En que fallaron muchos goles.
1: ¿Por qué?
4: Porque no los buscaron.
5: También cuando era 11-10.
4: Y contra 9.
5: Debería de haber metido otro delantero para jugar con 2 y meter 2 goles más. ¡Un saludo!
3: Ah, bueno, ya se nos va el Tuca, que tiene otros pendientes ahí. Ricardo, el Tuca Ferretti. A ver, sí.
1: Tiene razón lo que dijo, ¿eh?
3: Claro.
1: Clarito. Tenía que haber sido más ofensivo Aguirre. Cuando tiene 2 jugadores menos Sudáfrica, ahí mete un centro delantero que busque asociarse con Jiménez.
3: Sí, la gente ahorita está en el Ángel, pero es más como una cuestión cultural que por el funcionamiento del
1: alegría,
3: equipo.
1: De alegría.
3: Sí, del resultado.
1: Usted no sabe si el partido fue bueno, fue regular, fue malo. Puede que lo sienta, pero ganó 2-0 México.
4: Se pone sobre esa cuestión que de pronto de poder ser más exigente con la selección, ¿no?
1: O mal, si Corea puede ganar, si los checos pueden ser peligrosos, no miden.
4: Es más, iban 0-0 y la gente empezaba a corear al equipo que decía ole, ole, ole, ole. Pero hubo un momento cuando el partido, así que la selección, o más bien la afición, sintió que México como que se relajó, empezó a abuchear, ¿eh?
3: El Macho, que nos dio una opinión.
4: A ver, pues pregúntale tú, que eres muy amigo del Macho.
3: Macho, querido, tus comentarios de este partido, de esta victoria.
6: Bueno, lo importante fue el triunfo, tomando en cuenta que esos 3 puntos te dan la confianza, la motivación para sacudir esa presión, tensión y responsabilidad de querer quedar en primer lugar, porque eso va a ser básico.
3: ¿Tú lo hubieras manejado distinto, Macho? ¿Contigo se hubieran hecho más goles?
6: Pues de manejarlo sí, pero de haber metido más goles no sé, pero sí.
3: ¿Cómo lo hubieras manejado tú, Macho?
6: Pues...
3: ¿A tu agresividad o qué?
6: Yo por lo menos siempre cuando expulsan a un rival, siempre lo que hago es tener uno de ventaja, pues saco un defensa y meto otro delantero.
3: Claro.
6: Y de esa manera obligo a que ellos retrasen un defensa más.
3: Perfecto, Macho, muchísimas gracias, Macho.
6: Nada, hasta siempre.
3: Nuestro ídolo Hugo Sánchez ahí con sus comentarios. Pues a ver, dice Hugo Sánchez Pony que él hubiera sacado entonces un defensa y meter otro delantero. ¿Tú hubieras hecho esa misma modificación, Pony?
7: No, yo hubiera sacado un volante. Bueno, en este caso, pues ya estaban, no sé si habían entrado ya los... No, todavía no entraban, ¿no? Los 3 volantes que el triángulo del medio, ¿no? Pero a ver, quizás metido a un centro delantero, haber sacado un volante, otro mix. A Mora yo lo hubiera metido en un momento determinado. Yo creo que pueden jugar sin problema Mora y, y,

0: por llegando a las inmediaciones del área también, no solamente haber terminado las jugadas con centro, sino buscar un pase atrás para el tiro de media distancia. Eran infinidad de posibilidades que se podían dar, pero teniendo otro centro delantero de área, ¿no?
1: Curiosamente, cuando todo el mundo hemos hablado de que México se asocia bien, que ataca mejor, que es más profundo por el sector izquierdo, hoy dio la impresión que por derecha se atacó mucho más que por izquierda. Ya lo decía el Pony, el tema de Gallardo, que quizás no subía tanto como lo ha hecho otros partidos, y acá Reyes y Alvarado se subieron un poquito más.
2: El extremo derecho de Sudáfrica era el más punzante de todo el equipo. Le mandaban balones largos, corría mucho, era largo, y le ganaba las espaldas a veces a Gallardo. Por eso Gallardo no subió. Yo creo que ese fue el problema. Después fue bajando el jugador sudafricano y Gallardo tenía toda la banda para correr.
1: Entendiendo que, por supuesto, le empieza a resentir mucho más los jugadores sudafricanos que los mexicanos en el tema de la altitud. Ahora, el mensaje que manda hoy el Vasco Aguirre, 4 cambios, minuto 76. Uno dice México ganando 2-0, con uno más en ese momento. ¿Estaba como que todo el panorama o el escenario listo y puesto para decir va Ochoa al terreno de juego y así juega su sexto mundial? Juega los últimos 10, 12 minutos del partido y no lo hizo. Y eso me llamó a mí la atención. El último cambio fue que saca a Quiñones para meter a Alexis Vega, ¿no?
2: Yo estaba cansado de un gran partido, Quiñones. Fue el mejor del equipo. Luchó, subió.
1: ¿No lo querías, José Ramón? ¿No lo querías?
2: Se tiró a las espaldas de Raúl Jiménez, metió el primer gol, peleó, peleó balones, luchó, bajaba, marcaba. Fue un gran partido, Quiñones.
3: Bien, tenemos declaraciones.
1: ¿Y lo con lo de Ochoa?
2: No tenía que haber usado, güey. Era desperdiciar un cambio.
3: Para mí no tenía que ser convocado.
1: No, está bien, pero
3: era aquí, ya no.
1: Si ya está ahí, 2-0, faltando 12 minutos, con un hombre más.
0: No, para nada. Si no es homenaje, era el primer partido mundial. No.
3: El tema es
4: que ya hubo mucho homenaje con la bandera, ¿no? Ya le hicieron el homenaje, ya le aplaudieron, ya lo abanderaron, ya está, ¿no?
3: Yo estoy de acuerdo. Para mí no tendría que jugar ni él ni el Tala, pero bueno, ya es otro caso, o sea, a ver.
4: Ah, no, y entonces ¿quién se pone? Ponemos a
3: Acevedo,
4: a Edson Álvarez, el portero, ¿o qué hacemos?
3: Acevedo.
2: No, el Tala no tuvo problemas, tuvo un balón por arriba que se le fue.
3: Estaba nervioso, andaba nervioso, también lo vi nervioso.
2: Pero con los pies juega bien el Tala, es
3: más o menos.
2: Y Sudáfrica nunca tiró la portería.
3: Hizo un disparo como por al 80, creo, ¿no?
1: Un par de disparos que los controló muy bien acá, Ochoa.
4: No tuvo rival México hoy, hombre.
2: Hubiera jugado mejor Ceballos de mediocampista, hombre.
3: Yo creo que lo hubiera hecho bien, El pony esta edad lo hubiera hecho.
1: El pony centrando y Ceballos rematando.
3: Exactamente. Vamos a escuchar declaraciones de Javier Aguirre, que es lo que dice el técnico de la Selección Mexicana de Fútbol. Gracias, Joserra.
2: Gracias a ustedes.
3: Un abrazo.
2: Saludos a Ceballos y al Pony.
4: Saludos, Joserra.
3: José Ramón Fernández aquí con nosotros en Los Jefes para toda la Unión Americana. Bien, déjame escuchar declaraciones de Javier el Vasco Aguirre, que es lo que dice al respecto. Oiga y escuche usted.
5: No jugamos bien la primera parte, aunque pudimos haber ganado 3-0 la primera parte, tranquilamente. Era para un 3-0 y nadie hubiera hecho nada. Un solo remate de ellos a 2 metros de la portería. Fuimos ampliamente superiores la primera parte, pero el marcador no reflejó esto que estoy diciendo. Era uno al poste, el portero sacó otra, le pegamos otra para afuera. Y entonces fuimos complicando paulatinamente. El segundo gol más la expulsión de ellos dio la sensación que nos relajó y no fuimos verticales. Pero bueno, para ser el primer partido, empezar con victoria, yo creo que es una conclusión buena. Podemos mejorar, por supuesto, y debemos también.
3: Mira, por lo menos me deja, ¿cómo te diré? Por lo menos es consciente y no es cínico el Vasco, reconoce todo lo que estamos diciendo.
1: Sí, y es más, aunque acepta que no se jugó bien el primer tiempo, reconoce que se pudieron haber metido 3, pero al final el equipo mexicano deja haber sigue dejando ese signo de interrogación, esa incertidumbre de que lo tienes que llevar partido a partido y ver qué pasa entonces con un rival que te puede exigir más, como es Corea, como puede ser Chequia, y que entonces ver qué tanto puede resolverlo con mayor o con menor o con mayor dificultad que lo que resolvió ahora contra Sudáfrica, ¿no?
3: Sí, Pony, dice el Vasco que no jugaron bien, sobre todo

0: el primer tiempo, que no le gustó el primer tiempo y que que pudieron haber hasta disparado más a portería. Fíjate, yo pensé que iba a entrar Chávez, que así entró. Yo pensé que podía haber iniciado hasta con Chávez como para sacar disparos de media distancia, porque el que sacaba disparos de media y larga distancia era Quiñones también.
1: Yo considero que tanto Chávez o Mora podría haber arrancado inicio sin ningún problema. La verdad, no hay nada en contra de Fidalgo, pero vaya, hay algo que no me convence. O sea, es un jugador que juega corto, o sea, no te pierde balones, pero no te.
0: Pero no trasciende.
1: Claro, entonces. Y en ese aspecto, pues como bien dices, Chávez te da la opción del tiro de media distancia, la pelota a parada también te la cobra muy bien, es una opción muy buena también. Entonces, en ese aspecto, yo creo que se podría ir ganando un poquito más con tanto Mora como con Chávez. Pero de ahí en más, pues obviamente que él sabe y todos estamos conscientes de que realmente el partido tenía que haber terminado con un mejor funcionamiento, con un par de goles más quizás, y esa es la duda que nos genera. O sea, los rivales que vengan, que son de mayor calidad, ¿qué va a pasar? ¿Cómo se va a solucionar ese tema? ¿Cómo lo vamos a tratar?
0: Déjame ir a la pausa y venimos con más aquí en Los Jefes para toda la Unión Americana. Tenemos más declaraciones del Vasco y de Morita. Vamos a la pausa.
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0: De regreso con todos ustedes en Los Jefes para toda la Unión Americana. Soy Álvaro el Brujo Morales, qué bueno que está con nosotros. Tercer y último bloque, pero no por ello el menos importante. Así que ahora vamos con
1: la última y nos vamos. 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
0: Bueno, vamos a escuchar declaraciones. México ganó 2-0 contra Sudáfrica, dejó muchas dudas, pudo haber hecho más, pero bueno, se lleva el triunfo. Dejen escuchar otras declaraciones de Javier el Vasco Aguirre. Escuche usted, el técnico de la Selección Nacional de Fútbol.
2: La verdad es que me tocó algunos debuts, el Chicharo mismo, me tocó también Vela, Giovanni, chiquititos, Rafa Márquez también. Creo yo que no miro el pasaporte, ¿no? Son jugadores que están preparados, estuvieron en su día. Gil está preparado. No lo encontramos en donde nos hubiera gustado verlo, pero creo que para ser su primera vez en un escenario como este, no desentonó.
0: Ahí las declaraciones, dice, no desentonó Gil Mora, a lo mejor pudieron haberlo usado antes. A ver, Fer Ceballos, ¿debió usarlo desde el arranque?
3: Para mí sí, yo creo que Mora te funciona mucho más, inclusive iniciando de titular. En el tema de Chávez, a mí la sensación que me da es que físicamente todavía no está para los 90 minutos, ¿no? Viene saliendo una lesión importante, apenas al final de temporada es que empezó a jugar en Rusia. Y creo que parte de ahí a que hoy Chávez no sea titular, pero a mí el medio campo que probó en algún momento con Brian, con Lira y con Mora, que lo usó ahora contra Ghana, me gustó mucho. Yo no entiendo por qué hay tanto miedo en México de apostar por un chavo de 17 años. Si tiene talento, si es el diferente, si hace cosas distintas y no te sobran ese tipo de jugadores, ponlo a jugar desde el inicio, ¿no?
0: De acuerdo. A ver, yo interpreto que va a haber, obviamente con la expulsión de Montes, Edson va a ir de central para el siguiente partido. Uh-huh. Eso lo interpreto yo. Y lo otro que interpretaría, Pony, es que pudiese haber cambios justamente de los dos interiores.
4: Yo creo que sí, por lo mostrado hoy, tanto con Brian como con Fidalgo y cómo entraron tanto Chávez como Mora, pues yo creo que no hay ningún problema que ellos haya ese recambio ahí en el medio. Lira es fijo, porque la verdad fue tanto con Quiñones los dos puntos más altos. Y es quizás las únicas modificaciones que se puedan llegar a dar. En el parado no creo que vaya a haber variantes, porque si no las planteaste en un momento determinado, cuando estabas con dos hombres de más, yo creo que en el inicio del partido, en este caso contra Corea, pues no va a ser así. Entonces,
3: de ahí en ¿pero más, crees que cambia los dos, Pony? Yo no creo, yo creo que puede ser que cambie no. Alguno de los dos, pero yo no sí, creo que no. Le vaya a mover tanto, si acaso.
4: Sí, yo en ese caso yo creo también como tú, que en el caso de Chávez, pues yo creo que le está, digamos, jugando en contra de la poca actividad que tuvo últimamente, pero bueno, yo como jugador, entrar de cambio, la verdad es complicado, o sea, adaptarse rápidamente al momento del partido, al ritmo del partido es mucho más complejo que iniciar del minuto uno, ¿no? Entonces, por ese lado yo creo que Mora pues lleva la ventaja por quizás la juventud que tiene, la calidad que tiene, porque no hay que olvidarse que también estuvo inactivo mucho tiempo, ¿no? Pero al chavo no se le nota. La verdad es una cosa que yo, la verdad, lo veo jugar y me encanta y no puede ser, y tú lo ves ahorita jugar así, pero resulta que a los 15 años jugaba igual. Entonces, es realmente increíble lo que hace ese muchacho.
5: Ahora, aquí la cuestión también es la pregunta, ¿por qué Javier Aguirre, teniendo la ventaja en el marcador, después teniendo la ventaja de un hombre más, teniendo durante 10-15 minutos la ventaja de dos hombres más, y aunque después venga la expulsión de César Montes, ¿por qué Javier Aguirre no se salió del guión? ¿Por qué Javier Aguirre no cambió su famoso 4-2-3-1 o 4-4-2, que se puede convertir en 4-4-2? ¿Y por qué hizo cambios de posición por posición en lugar de buscar alguna otra variante o alternativa? ¿Se siente cómodo o le da miedo arriesgar, Pony?
4: Yo creo que es porque ese es el sistema que manejan y bueno, pues, como no había necesidad de arriesgar nada por el marcador que se tenía, por la ventaja que se tenía, por el manejo de partido, entonces, ¿para qué cambiar? Entonces yo creo que esa circunstancia de jugar con dos centros delanteros de área se va a presentar quizás únicamente cuando el equipo se vea en la necesidad de ir a de buscar el partido, ya vayas empatando o vayas...
5: ¿Pero no te sirve de práctica o de prueba intentar algo distinto cuando tienes tanta ventaja en algo?
4: Totalmente de acuerdo. Si tienes la ventaja en los dos aspectos, en el marcador y en el funcionamiento, en el dominio del partido, pues obviamente que era lo mejor probarlo en ese momento, ¿no? Teniendo todas las situaciones a favor.
3: Ahora, es raro y ustedes lo saben, que un técnico modifique un parado o un esquema cuando vas ganando. Generalmente lo hacen cuando van perdiendo, ¿no? Entonces, suele pasar que cuando vas ganando o cuando de cierta manera tienes el partido controlado, lo que buscan es hombre por hombre y de esa manera ver si los que entran con más ímpetu, con un revulsivo, por ahí te genera algo diferente, pero sí es complicado que cambien si van ganando, ¿no? Al final, el objetivo ya lo tenía. Yo creo que sí queda la sensación de que se queda corto en el resultado, porque
0: claro.
4: Pero en este caso no había igualdad de condiciones. El rival tiene dos hombres menos, un hombre menos. ¿Por qué en ese momento, lo que dice Dionisio, por qué no buscar el ir en la búsqueda
6: de otra cosa?
4: De tener más tranquilidad todavía, de imponer más todavía, y aprovecha de buscar esa situación de jugar con dos.
3: También, Pony, arriesgas más y quién sabe qué pasa, porque sin arriesgar tanto, en una contra terminó la roja de Montes, y si no mete la falta, bueno, por ahí te hacen el 2-1,
4: Pero ahí ya tienes que empezar a trabajar situaciones como que ya los laterales quizá ya no vayan, que aprovechar esa superioridad numérica pues con los hombres de medio y con los delanteros.
0: Punto. Déjame escuchar declaraciones de Morita, me dice la producción que tenemos declaraciones del joven Mora, que entró de cambio a comerse el mundo. Nuestro menor de edad, nuestro joven. Escuchemos ustedes, para todos ustedes, lo que dice entonces. Perfecto. Más adelante lo vamos a escuchar. A ver, Dionisio, ¿Brian pierde titularidad para el siguiente partido? ¿Y Fidalgo?
5: No creo. Creo que tendría que darle esa continuidad, ese seguimiento. Fidalgo, a ver, yo comparto mucho, ¿no? Como dice, 100% de efectividad en los pases, pero cortitos, hacia un lado y hacia atrás.
0: Lo de siempre.
5: Sí, poco trasciende hacia adelante, más allá de ese servicio que le pone Raúl Jiménez, que pudo significar un gol, pero que estaba en posición adelantada, pero es muy poco para el tiempo que estuvo en el terreno de juego. Después, el remate de Quiñones que va al poste, el que venía atrás era Álvaro Fidalgo, que se sentía también con una buena posibilidad de tener el arco de frente. A mí me da la impresión que en alguno de los dos interiores va a pensar en un cambio Javier Aguirre.
0: Fíjate, México no había marcado en la primera mitad de un mundial desde el 23 de junio del 2018 contra Corea del Sur en la fase de grupos. Ya había sido su último partido que había marcado en el primer tiempo. O sea, ya un rato, o sea, pues sí, recordar que en el 22 nos fue del carajo, porque se empata contra Polonia, se pierde contra Argentina, y después ya Luis Chávez mete un gol de tiro libre en contra de Arabia Saudita. A ver, yo no estaría tan seguro que los interiores vayan a repetir el siguiente partido. Fernando, ¿para ti repiten Brian y Fidalgo?
3: No, yo creo que cambia uno de los dos. Yo creo que va a jugar Mora y saca alguno de los dos, no sé a quién de los dos, y coincido en que el recambio natural de Montes en la central va a ser Edson. Ahí yo creo que no le va a mover absolutamente nada.
0: Y Lira se queda como
3: Lira se queda de contención. Es que Lira hoy da un partidazo, Álvaro. Yo creo que Lira junto a Quiñones es lo mejor de México, ¿no? El día de hoy. y por ahí el ratito que juega Mora, que te muestra cosas distintas, pero Lira da un partidazo ante Sudáfrica.
0: Julián Quiñones, tercer jugador nacido fuera de México en marcar para la selección en una Copa del Mundo después de Roberto Gallón, Costa Rica, nacido en Costa Rica en 1930, y Ciña, nacido en Brasil en 2006.
3: Que lo de Quiñones, yo sí lo destaco sobre el resto de jugadores que se han naturalizado para jugar con México, porque a diferencia de todos, Quiñones sí fue convocado por su selección natal. Quiñones recibió la convocatoria de Colombia y él dijo, no, yo quiero jugar con México, ¿no? A diferencia de lo que suele pasar con los naturalizados, que todos sabemos, la mayor parte se naturalizan o deciden jugar con México porque no les llega la convocatoria de su país de origen. En el caso de Quiñones, le llegó la carta, estuvo convocado y él rechazó a Colombia para jugar con México. Hay que agradecerle a Quiñones que él rechazó a su país natal por jugar con la selección mexicana, ¿eh?
0: De acuerdo, de acuerdo. Partidazo. Oh,
5: ponle un monumento.
0: Yo sí.
5: Ponle un busto.
0: Yo sí.
5: No, hay que agradecerle. Oye, porque nos hizo el gran favor.
3: Hoy es el mejor jugador de México.
5: Qué bueno que pues se naturalizó. Qué bueno que juega por México. Pero no caigamos en exageraciones, por favor.
0: Y ya fue el mejor.
5: Sí, fue el mejor. Pero acá ya casi le está poniendo casa. Se vaya. Bueno, agradezcanle, agradezcanle.
0: Hacerlo de macho es malo, ¿eh? No está justificado.
5: No.
3: Por México, agradécelo.
5: Sí, está bien. Y ya se. Y se le agradece con la convocatoria, pero eso de que tú estés cayendo en lo que cae Álvaro con Efraín Juárez, de que
3: así como le agradecimos a Randy Arozarena que decidiera representar a México en el béisbol, hay que agradecerle a Quiñones lo mismo.
0: A ver, aquí está mi compañera de la cadena ESPN, Desiree Monsiváis, aquí está con nosotros, siéntese, mi hermana. A ver, aquí estamos con el Pony Ruiz, Fernando Ceballos. A ver, mi hermana, su análisis de este partido.
6: México pasivo, buenas tardes a todos. México pasivo, básicamente empezó los primeros 20 minutos agresivo, tocando la pelota, comiéndose al rival, lo dijimos perfectamente. Esos 20 minutos eran necesarios para liquidar al rival. Lo sometes porque Sudáfrica espera en su propio terreno. Después viene el gol y como que caen en algo de conformidad, como que esperan a que Sudáfrica se abra ante la necesidad de alcanzar el marcador. Se alarga Sudáfrica, sí, pero México no termina de ser punzante, no termina de ser un equipo determinante para incrementar esos goles. Para mí, la contención extraordinaria, Lira, me sorprendió bastante, me gustó muchísimo, muchísima seguridad. De hecho, el primer gol es a raíz del esfuerzo del que él se barre y ahí la roban. Muy claro las presiones que tenía México en las salidas con Brian Gutiérrez, con Lira, con aquel que podía llegar como segunda línea. Brian Gutiérrez, un falso 9, lo decíamos, que era básicamente segunda línea que pisaba. Pero México terminó por abrazar la pasividad, conformidad, y como que ya quedó resuelto 2-0, y con eso me voy tranquilo, pero creo que le va a salir muy caro, porque un empate de Chequia o Sudáfrica y se complica todo el segundo partido para salir con todo contra Corea.
0: ¿Qué cambios harías para el segundo partido? Edson va a ir, creo que Edson va a ir al central, obviamente.
6: Sí, obviamente, sí. Yo dejo a Lira de contención, por supuesto. A mí me gustaría ver a Gutiérrez y a Mora juntos. Y adelante, yo dejo a Quiñones, por supuesto, el MVP del partido. Adelante Raúl también. El Piojo me gusta, pero a cuenta gotas, ¿no? Es que te defiende bien. Un lateral más, un defensor más, que incluso hasta hacía línea de 5. Y tiene una que se entra extraordinario para Raúl, muy bien, pero no te dribla 1-1, no te llega a línea de fondo. El que también desaparecido, Gallardo. Una cuestión donde Gallardo no se vio. ¿Qué cambiaría? A ver, esos mismos, pero con otra actitud, pero nada más cambiaría Mora para más dinamismo en la media cancha.
0: 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Perfecto. Mi hermana, muchísimas gracias aquí en Los Jefes, ¿eh?
6: los jefes y las jefas, cómo no. Vámonos, adiós.
0: Eso, aquí decidimos si vais. Bueno, mis hermanos, vámonos, vámonos, vámonos. Ya estaremos aquí en esta cobertura de Norteamérica 2026 con los jefes para toda la Unión Americana. Oni, muchísimas gracias.
4: Un abrazo, un saludo a todos.
0: Estamos bien. Abrazo.
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0: la Joaquín.
1: Muchas gracias.
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2: Como siempre, contentos, mis queridos hermanos del alma, siempre deseosos de evolucionar positivamente en la vida, dándole gracias al Todopoderoso, porque Él nos brinda a lo largo de este maravilloso día un pequeño minuto de tiempo para que usted nos escuche. Desde aquí reciban el abrazo fraternal de todos y cada uno de los profesionales de esta noble institución. Sean bienvenidos a nuestro programa, un programa dirigido y orientado por verdaderos profesionales. El título o nombre de nuestro programa lo dice todo. Este nombre debe motivarlos a ustedes a la lucha diaria, a la lucha, a vivir bien, a vivir, mi querido hermano del alma, porque la vida es bella y maravillosa y tenemos que saberla vivir. Por eso los estamos invitando en este preciso momento a que usted encuentre la verdadera felicidad, a que en este nuevo capítulo usted, mi querido amigo del alma, sepa cuál es el camino que debe de enfrentar. Aquí estamos diciéndole que un grupo profesional está atrás de este micrófono esperando por usted para ayudarle en cualquier enfermedad, en cualquier dificultad,
3: en cualquier problema, en cualquier dificultad que se le venga presentando en la vida. 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Me comunican y me dicen que tengo oyente en línea. Fecha de nacimiento, es tan amable.
4: Es el 20 de abril del 76.
3: Hermano, muy trabajador, porque la carta del desespero y de la angustia me dicen que usted es trabajador, pero la carta del jerarca me dice que usted viene muy mal últimamente, de un dolor en la espalda.
4: Así es.
3: Va donde los médicos, se hace lo que le mandan, ha tomado medicamentos, pero este dolor lo tiene totalmente desesperado.
4: Así es.
2: Yo quisiera que usted me visitara en el consultorio. Veo en la espalda un punto negro.
4: Ándale.
2: Un punto negro. Ese punto negro es el que hace que los médicos no lo puedan curar.
4: Sí, he visitado muchos médicos.
2: Ha visitado muchos médicos y ha hecho tratamientos. Lo que le han mandado lo ha hecho a cabalidad.
4: Sí.
2: Y nada, hermano, no se cura, no sale adelante.
4: No,
2: si,
4: no.
2: Si usted se quiere curar, hermano, con mucho gusto nosotros lo podemos curar, pero debe visitarnos.
4: Sí.
3: Visítenos esta misma semana para poderlo curar. Quédese en línea, uno de mis compañeros seguirá platicando con usted porque necesito que me traiga unos elementos para poderlo liberar de esa maldad, de ese punto negro que no lo deja curarse. Gracias por haberse comunicado. Usted también me puede llamar ahora mismo.
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2: Seguimos como siempre, mis queridos hermanos del alma, y queremos que usted avance positivamente en esta vida. Por eso quiero que todos los días usted se dé cuenta que debe protegerse de esos enemigos ocultos, de esas personas que no sienten más sino envidia por usted, deseos de arruinarlos, deseos de

0: viendo con lágrimas en los ojos cómo su hogar se le viene destruyendo, cómo de la noche a la mañana se le viene arruinando esa casa tan bella y maravillosa, cómo de la noche a la mañana todo viene de mal en peor. Siempre usted tiene que darse cuenta de la existencia de nuestro Padre Celestial. Y siempre usted, mi querido hermano del alma, debe encaminarse por los caminos de Él. Y siempre usted debe pedirle a Él por medio de una oración, así como lo ha hecho mucha gente. Si su hogar se le viene destruyendo, si su hogar viene cambiando, si sus hijos lo tratan mal, si a usted no le rinde el dinero, si usted se siente mal. Ahora, ¿cuántas personas viven solas? ¿Cuántas personas viven desesperadas y angustiadas porque de verdad necesitan esa compañía? Porque de verdad necesitan salir adelante. Porque de verdad necesitan ese amor. ¿Cuántas personas en este momento viven y duermen solos, solas? Se sientan en un comedor y no tienen con quién hablar, con quién platicar. No tienen una persona que les brinde un vaso con agua si se encuentran enfermos, enfermos. Entonces, yo quiero que usted, mi querido hermano del alma, recapacite. Yo quiero que usted se dé cuenta que nosotros aquí venimos protegiéndolos, ayudándolos. Nosotros tenemos la vocación. Nosotros podemos ayudarle a completar sus sueños, sus anhelos, apoyados en la fe de nuestro Padre Celestial. Vamos a salir adelante. Como profesionales de las ciencias herméticas, ustedes, mis queridos hermanos del alma, no van a tener nada que temer en la vida. Los dueños de los negocios, las personas que viven con una mano adelante y con una mano atrás, los que sufren por las penas de amor, están invitados a consultarnos. Los hombres y las mujeres que lloran por el abandono de sus seres queridos deben visitarnos. Las personas que se encuentran en este momento sin trabajo, o aquellos los cuales trabajan, luchan, pero el dinero no se les ve, el dinero no le rinde, el dinero no le alcanza, esa persona debe venir a vernos, debe venir a visitarnos. Y no debamos a dejar a un lado los enfermos, los que ya están en este preciso momento con enfermedades psicosomáticas rebeldes y desconocidas, las personas que están desahuciados por los médicos, las personas que van a un médico y no les mandan sino medicina, medicamentos. Nosotros sabemos que hay muchas personas que en este preciso momento son afectados por la maldad, por los daños. Nosotros curamos a todos sin hacer distinciones de raza, credo político o religión. A mi centro de atención llega el religioso, llega el evangélico, el testigo de Jehová, el cristiano, porque todos tienen problemas, porque todos tienen necesidades, porque todos están en este mundo. Y es por eso, mi querido hermano del alma, que a todos les tendemos la mano por igual. Es por eso que a todos les ayudamos por igual. 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
1: 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Y este programa es un programa de preguntas y respuestas, donde ya tenemos una oyente en el 915-910-2728. Bienvenida, hermana. Fecha de nacimiento, es tan amable.
2: 29 de septiembre del 66.
1: De 1966. Está preocupada. Su pareja ha cambiado últimamente. ¿Cuánto llevan ustedes juntos?
2: 16 años.
1: 16 años. Vamos a analizarle a través de la carta 31 las dificultades, el 40 el presentimiento y la 42 la constancia. Lamentablemente estas carticas me manifiestan y me dicen que ustedes vienen de mal en peor con su esposo, con su pareja. Ustedes últimamente vienen discutiendo, peleando, y ya no ni se acercan, ya no comparten, ¿verdad?
2: Ay, pues me duele decirlo, pero poco.
1: Lo que pasa es que todos dos tienen un temperamento muy fuerte, todos dos son de mal genio. La carta de las dificultades junto con el presentimiento me comunican y me dice que todos dos son de muy mal genio, no se pueden hablar, no se pueden decir, no pueden dialogar últimamente.
2: Sí.
1: Ustedes chocan mucho, ustedes tienen mucha dificultad.
3: ustedes pelean

0: discuten por cualquier cosa, como se dice, con cualquier tontería. No se ponen de acuerdo, hermana.
1: Sí, así es.
2: Veo que de un tiempo hacia acá vienen las discusiones, las peleas, los malentendidos, pero mucha duda de parte suya. Usted le ha descubierto a su esposo unos mensajes en el celular y esto la tiene a usted pensativa y dudosa de él, ¿verdad?
1: Pues la verdad, sí.
2: Pues hermana, tengo para decirle que lo que usted presiente es totalmente cierto. Hay otra persona, hay otra mujer de por medio, la cual, pues por medio de la radio no se lo puedo comunicar. Necesito que me visite. ¿Usted quiere regresar? ¿Quiere estar bien con él? ¿O qué quiere? Dígame.
1: No, pues yo realmente quiero saber qué es lo que pasa y si va a funcionar y si no, pues es mucha mortificación para mí continuar como estamos.
2: Puede continuar, pero a través de una ayuda que yo le haga en mi centro espiritual cuando usted me visite, tráigame una prenda de su esposo, la que él más use. Quiero también decirle que a través de las cartas del tarot he detectado gente inescrupulosa a su alrededor, amigos, familiares, vecinos, gente que no los quiere. Y esto usted lo desconoce, ¿verdad?
1: Mire, y aparentemente, pues, creo estar rodeada de gente buena.
2: Es lo que siempre digo en mi programa, que ahora vemos corazones no sabemos. Hermanita, visíteme con la playera que le dije de su esposo, una fotografía de él de cuerpo entero y un pañuelo blanco, por favor.
1: ¿Y en qué horario me pueden atender?
2: Nosotros estamos a partir de las 9 de la mañana todo el día. Con lo que le pedí, por favor, me visita. ¿Algo más que me quiera preguntar?
1: Pero usted no me puede decir si mi esposo realmente tiene otra persona.
2: Claro que la tiene, hermana. Por eso le dije, visíteme porque él tiene otra persona. Hay otra mujer interponiéndose en la vida de ustedes dos. Visíteme, le voy a dar el nombre y le voy a decir en dónde vive esa persona para que usted le aclare a su esposo. La espero pronto, ¿sí?
1: Sí, está muy bien. Entonces yo pasaré a visitarlo.
0: Bueno, pues mi hermana, gracias por comunicarse.
1: Gracias.
0: Bueno, hermano, hasta luego.
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2: Si usted tiene problemas de amor, si usted es infeliz, si el dinero no le rinde, si el dinero no le alcanza, si usted se siente insatisfecho, intranquilo, al llegar a nuestras oficinas va a comprobar que nosotros teníamos razón y que no engañamos a nadie ni le prometemos cosas que no le vamos a poder cumplir. Hoy, como siempre, vamos a seguir adelante con nuestros temas de interés que ustedes nos han solicitado y que van en procura de su bienestar físico, mental y espiritual. El éxito de la vida no se obtiene gratis ni tampoco se logra la victoria sin pelearla. Por eso les invito, mis queridos hermanos del alma, a que hagan sacrificios. Sacrificio no es regalar la camisa que tenemos rota, no. Ni regalar los zapatos que ya están feos, no. Sacrificio es regalar lo que nos gusta. Eso es un verdadero sacrificio. Es por eso que quiero que usted, mi querido hermano del alma, haga ese sacrificio. Yo sé que hay personas que trabajan todos los días. Yo sé que hay personas que luchan y trabajan sin descanso. Y no tienen la oportunidad de pronto de visitarme en un día de semana. Pero haga el sacrificio el fin de semana y nos visita. Dese cuenta, mi querido hermano del alma, que todos los días tenemos el propósito firme de triunfar. Todos los días queremos salir adelante. Y todos los días salimos de nuestra casa es para traer la comida, para luchar, para trabajar, para recibir una paga. Pero muchos de ustedes lamentablemente vienen de fracaso en fracaso. ¿Por qué? Porque no conocen los secretos elementales de la parapsicología. Porque no conocen cómo pueden ustedes salir de ese lodo insondable del fracaso. Muchos de ustedes, mis queridos hermanos del alma, vienen de mal en peor. Vuelvo y le digo, de fracaso en fracaso. Y si usted quiere triunfar y si usted quiere salir adelante, cuente con nosotros y crea que no es nada difícil. Existen normas de conducta, existen elementos espirituales, procedimientos especiales que se deben tener en cuenta si deseamos avanzar positivamente por la vida. Nosotros que conocemos la problemática social, nosotros que hemos analizado bien la problemática de este país, nos atrevemos a decir que lo primero que se debe de hacer es un balance de todas nuestras necesidades, nuestros problemas, nuestras dificultades. Después de hacer ese balance, mi querido hermano del alma, es que nosotros nos damos cuenta por qué nos está yendo tan mal. Y es ahí cuando usted me visita, y es ahí cuando usted me consulta, y es ahí cuando yo voy a canalizar todas las fuerzas negativas que le vienen pasando en su vida, y todo lo negativo lo vamos a dejar a un lado, lo vamos a dejar atrás, para que todo lo positivo se encamine frente a usted. Es por eso, mi querido oyente, y es por eso, mi querida amiga, que todos los días los voy a invitar a que ustedes participen. Todos los días los voy a invitar a que ustedes se comuniquen conmigo. Todos los días los voy a invitar a que ustedes, mis queridos hermanos del alma, estén atentos, a que tengan esa pluma, ese lápiz, ese papel. Anote nuestra dirección, anote el número telefónico. Las líneas están todos los días activas. Todos los días estamos dispuestos a ayudar, a orientar y a servir. Tome nota, tome lápiz y papel, como siempre lo digo. Lo que no se anota se olvida. 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
4: 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Este programa lo hacemos para toda la familia en general. Hoy no es la excepción. Tengo participación activa. Es una dama, hermanita, bienvenida. ¿Hace cuánto escucha nuestro programa?
5: Pues ya mucho tiempo que los escucho.
0: Ah, ¿ya hace bastante tiempo?
5: Sí.
0: Bueno, ¿y qué le ha parecido el programa?
5: No, pues muy bueno su programa y me decidí a hablarle.
0: No, regáleme la fecha de nacimiento, es tan amable.
5: Sí, soy del 61 del mayo. ¿Qué día? Soy del 31 de mayo del 61.
0: 31 de mayo del 61.
4: Analizando muy bien la carta astral, me doy cuenta que el campo energético lo tiene completamente bloqueado. O sea, su cuerpo está totalmente bloqueado y por eso son los dolores.
5: Sí, maestro.
0: Su cuerpo lo tiene completamente sucio, ¿yo?
5: Sí.
0: No es que esté sucio usted, no me vaya a malentender.
5: No, claro que no.
0: Quiero que no me malentienda usted ni las personas que me escuchan.
5: Sí.
4: Veo en mi mesa de trabajo una mala energía. Veo un entongamiento, una hechicería que hicieron en su contra. Esto lo hizo una persona que trabajó con usted. Le hablo de Marcela. ¿Ya sabe usted de quién le estoy hablando? Debe usted visitarme lo más pronto posible. Si es hoy o mañana en mi centro espiritual, hágalo porque necesito hacerle una ritualización para poderla curar. Usted está mal influenciado. Usted lo que tiene es un daño en tercer nivel. Visíteme, por favor.
5: Dígame cuándo podría. Tengo que sacar una cita, ¿verdad?
4: No, mi hermana. Por orden de llegada la atiendo. Es más, como ya hemos hablado y como ya le estoy invitando a mi consultorio, e inmediatamente llegue, la atiendo.
5: Ándele.
4: ¿Alguna pregunta que quiera hacerme, mi hermana, antes de finalizar el llamado?
5: Maestro, ¿me podría decir por qué me puse un Cristo y luego en la madrugada estaba el Cristo a un lado de mí?
4: El Cristo amaneció a un lado suyo es porque, como tiene usted una mala vibra, tiene una mala energía, es una premonición. Muchas veces no conocemos esto que está pasando. Muchas veces no sabemos de esto, por eso yo le recomiendo a las personas, miren, debe usted utilizar un Cristo, debe usted utilizar una protección. Siempre que llegan las personas a mi consultorio, se lo recomiendo. Ahora le hago una pregunta, hermana.
0: ¿Desea ver el rostro de la persona?
5: Sí, maestro.
4: Visíteme con un espejo. Mañana mismo, si es posible, mi querida amiga del alma, le voy a desenmascarar, le voy a mostrar quién le hizo el daño, quién le hizo el mal. Gracias por confiar en nosotros. Le deseo muchas bendiciones.
5: Igualmente, maestro. Muy amable. Gracias.
0: Que tenga un bonito día.
5: Igualmente, bye.
0: Bueno, hermana.
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4: 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Quiero que escuchemos personas agradecidas, hombres y mujeres del común y el corriente, que visitaron nuestro centro, que se dieron cuenta que necesitaban de una ayuda profesional. ¿Por qué? Porque nosotros somos profesionales en lo que hacemos, porque nosotros nos preparamos día tras día, porque limpiamos nuestro cuerpo cada tres meses. Hacemos una ritualización espiritual donde limpiamos y purificamos nuestro cuerpo para desechar energías negativas y asimilar energías positivas. Es por eso que a diario le invito a usted que me está escuchando, venga a mi centro espiritual, entrevístese conmigo, soy un verdadero profesional en lo que hago, pero quiero que escuchemos testimonios de miles de hermanos, quiero que escuchemos testimonios de miles de personas, pero hoy la oportunidad es para Carolina, que nos va a explicar qué era lo que pasaba con la salud de su señor padre. Carolina, bienvenida, cuéntanos qué era lo que sucedía, qué era lo que pasaba. Cuéntanos tu relato de vida, por favor.
6: Antes de venir a ese centro de sanación, teníamos el problema de la enfermedad de mi papá, que pues los doctores no le buscaban una explicación lógica y queríamos saber acerca de qué era esto.
4: Le entiendo la desconfianza, porque pues es primera vez que ustedes buscan esta clase de ayudas. ¿Cómo le fue a usted, a su familia, con la primera sección que les hicimos en nuestra sede principal?
6: Pues en la primera sesión el maestro nos empezó a explicar acerca de lo que tenía y nos hizo una especie de estudio diciéndonos que mi papá pues estaba trabajado y a través de mí se hizo un puente para poder ver el daño que tenía por dentro.
4: A través de un puente espiritual que hicimos entre usted y su papá, expulsamos o hicimos que del cuerpo de su papá saliera toda esa maldad reflejada en lo que vimos el día que le hicimos ese puente entre usted y su papá, ¿verdad? Pero cuéntenos, hermana, ¿cómo estamos hoy por hoy? ¿Cómo se siente su papá? ¿Cómo está su familia?
6: Pues después de expulsar el daño a través de mi cuerpo, pues nos sentimos un poquito alivianados, con la esperanza de que mi papá sí se podía recuperar, sabiendo que ya había pasado todo lo malo y vendría todo lo bueno.
4: Va a venir lo bueno, la salud, la prosperidad a toda tu familia, pero dile a todas las personas o recomiéndale de tu corazón a todas las personas que nos están escuchando y todavía no toman la decisión de curarse, de visitarnos.
6: Pues si se puede, si se quiere, se puede, que sí se logra curar todas las personas y que vengan.
4: 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Más personas que quieren participar del programa, bienvenida, bienvenido. Fecha de nacimiento, es tan amable.
7: Octubre 9 de 1975.
4: Octubre 9 de 1975, ¿verdad?
7: Sí.
4: Ok, mi hermano, a través de la carta astral y a través de la fecha de nacimiento veo que usted tiene un primo el cual le ha propuesto un negocio y lleva detrás de usted como 7 meses diciéndole que inviertan un dinero, que él es mecánico industrial, mecánico de carros, de autos, de coches. Usted no ha querido, porque usted tiene como una corazonada, que su primo como que no le está hablando con verdad. ¿Es o no es así?
7: Así es, hermano. Tengo esa pequeña duda que me hace, no, aguanta.
4: Ese es el motivo principal de su llamado, que usted quiere saber si de verdad ese primo le está hablando con verdad, le está hablando con sinceridad. ¿Es o no es así?
7: Así es.
4: Pues quiero decirle que ese primo no le conviene, ese negocio tampoco le conviene, no le conviene para nada. Él es un hombre envidioso. Usted hace 7 años tuvo un negocio con él y fracasaron y él le quedó debiendo un dinero, ¿verdad?
7: Así es.
4: Cuando usted le cobró el dinero, ¿el qué le dijo? Cuénteme.
7: Pues que le habían salido unos pequeños problemitas, el cual tuvo que ocupar el dinero de emergencia, le diera chance unos días más para volverla a pagar, y la cuestión es que pues, así se la llevó, hasta la fecha de hoy no me ha respondido nada con el pago.
4: Y así va a ser, hermanito, donde usted invierta el dinero con él. No vaya a hacer negocios con él, él es un hombre malapaga, es un hombre... Y fuera de eso se enoja cuando usted le cobra. ¿Sabe qué le recomiendo, hermano? Trate de ayudar a su mamá, trate de ayudar a su papá, porque ellos están muy mal en estos momentos de salud, se encuentran malitos de salud, y trate de ayudarlos mejor a ellos. No vaya a perder su dinero con este hombre, ¿perfecto?
7: Ok, hermano, así es, haré.
4: Hermano, ¿alguna otra pregunta? Estamos en vivo y en directo, ¿alguna otra pregunta que me quiera hacer rápidamente?
7: Quisiera ver rápido una chava que conocí, quisiera también qué tal me iría con ella.
4: Le va bien, mi querido amigo del alma, es una chava trabajadora, es una chava que le gusta el trabajo, le gusta salir adelante y con ella le puede ir muy bien. Yo lo felicito porque yo sé que es una muy buena mujer y yo sé que ustedes están como interesados, tanto usted como ella. Así que si esta chava está con usted, hermanito, es por algo positivo, ¿perfecto?
7: Ok, muchísimas gracias, hermano.
4: Bueno, pues, mi querido hermano, ya sabe, ¿no? Nada con ese familiar. Ese familiar no le conviene ni de familiar, ni amigo, ni cerca a su casa.
7: Ok, ok.
4: Ok, hermano, gracias por llamar. Bendiciones.
7: Gracias.
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4: Llegamos prácticamente a la parte final de nuestro programa. Les damos las gracias a todos, a cada uno de los hermanos, de las amigas que a diario depositan la fe y la confianza en nosotros. Desde aquí, desde la radio, les envío un abrazo fraternal a la distancia, recordándoles que todos los días estamos en pie de lucha y seguimos luchando en contra de la maldad. 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Gracias por escucharnos, gracias por participar desde aquí, desde la radio. Les deseo paz, amor y mucha felicidad.
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0: ¿Qué tal, mis hermanos? ¿Qué tal, mis amigos? Nuevamente frente a estos micrófonos, recordándoles que todos los días estamos atendiendo consultas y que lo único que queremos y pretendemos es que usted salga adelante. 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Los números telefónicos siempre estarán disponibles en esos momentos difíciles de su vida. ¿Cuántas gentes en este momento son víctimas del daño? ¿Son víctimas de la brujería, del entongamiento y del hechizo? ¿De gente inescrupulosa y malvada? Hay personas que de la noche a la mañana ven cómo sus cultivos se le vienen arruinando, cómo sus hijos cambian, cómo sus hijos toman malos caminos. Personas que se enferman misteriosamente. Hay personas en este momento postradas en un lecho de enfermos. Hay personas en este instante en un hospital, en una clínica, enfermos misteriosamente y no saben qué les ha pasado. Pero lo más doloroso, lo que más nos duele, lo que de verdad nos sorprende, lo que de verdad nos aterra, escúcheme bien lo que le voy a decir, es reconocer que a consecuencia de la brujería, que a consecuencia de la maldad, que a consecuencia de los actos maléficos y que a consecuencia de las personas inescrupulosas, caen personas fracasadas, destruyen hogares, aniquilan hombres y mujeres, dejan a un familiar suyo postrado en una cama, dejan a una persona imposibilitada para ser feliz en la vida. Pero hermano, amigo, deténgase un momento, por favor, porque todo en la vida no es malo. Afortunadamente, nuestro Padre Celestial es muy grande y nos ha permitido estudiar y conocer los mecanismos de defensa. Por medio de estos mecanismos y conocimientos, todos los días ayudamos a centenares de seres humanos, ayudamos a muchas familias a solucionar sus problemas. Porque es un hecho, mi querido hermano del alma, escúcheme bien lo que le voy a decir, es un hecho que no podemos transitar por este mundo corrompido y cruel sin estar protegidos, sin tener una verdadera aseguranza. 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Y nuestro programa es un programa en el cual salimos al aire queriendo que usted se identifique, porque somos la voz de los que no tienen voz. Así que si usted siente que sus problemas son a consecuencia de un daño y de un mal, escuche este mensaje. Caballero, bienvenido. Cuéntenos, por favor, su testimonio de vida.
11: Yo, mi testimonio es de que pues yo venía mucho muy mal y le pido a la gente, a las personas que se acerquen, porque realmente ustedes son unas personas muy buenas que al siguiente día uno mira su curación. No más que sí, pues voy a decir lo que yo pensaba antes, que yo escuchaba este programa y yo pensaba que le pagaban a la gente para dar estas palabras y no, no es cierto. Pues yo le pido a la gente que se acerquen, se arrimen. Esto es verdad y ustedes son muy buenos, no le echan a uno mentiras para nada. Más hay que tener mucha fe a Dios y a ustedes, que ustedes nos sacan adelante. Yo creo que esto sería todo, hermano. Nada más le pido a la gente que se arrime, porque esto es real.
0: Y muy real. Así, hombres y mujeres llegan a nuestro centro espiritual,
4: a regalarnos testimonios de fe y de agradecimiento. 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A propósito, me comentan y me dicen aquí en la estación radial que tengo oyente en línea. Fecha de nacimiento. Es tan amable.
12: Espera, mi papá.
0: Regálemela, por favor.
12: Es 13 de mayo del 62.
0: 13 de mayo del 62. Nombre trabajador, batallador, pero de diciembre para acá todos los negocios se le caen y el dinero se le está volviendo sal y agua.
12: Ajá.
0: Su papá no levanta cabeza, su papá el dinero no le rinde, su papá agarra el dinero y se le vuelve sal y agua.
12: Ajá.
0: Necesito que por favor me traiga la fotografía de su papá.
12: Ajá.
0: ¿Usted quisiera ver a su papá diferente?
12: Pues sí, progresando, porque pues siempre quiere hacer algo y no, siempre se le cae.
0: Yo le puedo ayudar, le puedo colaborar, pero si usted me visita con la fotografía de su papá, yo le puedo cambiar esa negatividad a su papá en los negocios, para que le vaya bien, para que el dinero le rinda, para que el dinero le prospere, para que el dinero le luzca.
12: Ajá.
0: Porque a su papá no le luce el dinero, es porque se le vuelve sal y agua. ¿Sí lo ha notado?
12: Sí, porque siempre quiere hacer algo y siempre se le va, o sea, sí, lo que quiere hacer y pues no. Y de mi mamá, o sea, que también a veces pues quiere hacer algo y también se le va.
0: Tráigame la fotografía de los dos.
12: Ajá.
0: Ya aquí tengo la fecha de su papá, 13 de mayo del 62.
12: Ajá.
0: Lo voy a colocar en cadena de oración, ¿perfecto?
12: Ok.
0: Pero sí, necesito que me traiga la fotografía tanto de su papá como de su mamá. Y no me vaya a cortar, por favor, para que quede con uno de mis compañeros. Siga platicando porque necesito más elementos de apoyo. Así también se puede comunicar usted que me está escuchando. Los números telefónicos, como siempre, disponibles para usted.
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4: 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¿De la noche a la mañana los dolores se le vienen acrementando, se le vienen creciendo cada día más? ¿Siente ese hormigueo en las manos, dolor en las piernas, cansancio físico, mental y espiritual? ¿Se siente usted afectado mentalmente? ¿Físicamente siente enfermedades? Este es un programa de preguntas y respuestas, donde usted se puede comunicar conmigo, donde yo con mucho gusto le voy a poder ayudar. ¿A través de qué? A través del ritual ancestral, a través de la ritualización astral, a través del chequeo espiritual, a través del sello protector, del rastreo de aura. Voy a poderle curar, voy a poderle solucionar sus problemas. Llame ya. 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Tome ese teléfono y dése cuenta quién es su amigo, quién es su enemigo, quién le engaña y quién le traiciona. Tengo oyente en línea porque este es un programa de preguntas y respuestas. Me dicen que tengo una persona en vivo y en directo. ¿Fecha de nacimiento es tan amable?
13: 22 de noviembre del 83.
4: Del año 83.
13: Así es.
4: Vamos a mirarle por medio de las líneas del tarot. ¿Alguna vez le han mirado por medio de las líneas del tarot?
13: No.
4: ¿Nunca le han mirado el tarot profético? ¿Nunca le han mirado las cartas?
13: No, nunca.
4: Ah, bueno, hermanita. Aquí veo tres carticas. Veo la carta del jerarca, veo la carta de la sacerdotisa y la carta de la angustia. Me manifiestan de que usted en el amor no ha tenido buena suerte. A usted no le han correspondido como usted verdaderamente quiere.
13: Ajá.
4: Por este motivo, muchas veces usted quisiera cerrar las puertas, salir corriendo, y no se explica ni para dónde, ¿verdad, hermanita?
13: Sí.
4: Usted se siente triste, usted se siente sola. Lamentablemente tiene pareja, pero es como si no la tuviera.
13: Exacto.
4: Usted la tiene, pero por momentos.
13: Así es.
4: Usted quisiera tener su pareja más de seguido.
13: Claro.
4: Si usted quiere esa persona y usted va a luchar por esa persona, yo le puedo colaborar con mucho gusto. Para que usted esté bien con esa persona.
13: Bueno.
4: Hermana, no me vaya a cortar, por favor. Quédese en línea, hablando con uno de mis compañeros. Antes quiero saber algo. ¿Quiere hacerme alguna pregunta antes de que finalizamos la llamada?
13: No, pues está muy bien su explicación, ¿verdad? Lo que ya me explicó, solamente si quiero yo realmente a la persona, ¿cómo le puedo hacer, verdad? Para que esté conmigo, ¿verdad?
4: Claro que sí. Yo le voy a poner a esa persona al lado suyo. Por eso le digo, quédese con uno de mis compañeros, él le va a pedir unos elementos como las fotografías, unos listoncitos y unas veladoras para poderle hacer una ayuda espiritual en el campo sentimental. Así también me puede llamar a usted que tiene alguna pregunta, alguna duda en el campo sentimental. Felizmente no vive en su casa porque parece que vivieran en un campo de batalla o su esposo o su esposa ya no son las mismas personas de antes. 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Nuevamente tenemos personas que se comunican, que quieren saber más de su vida. Tengo oyente en línea, hoy no es la excepción. Bienvenida, bienvenido. ¿Fecha de nacimiento es tan amable?
14: Es el 2 de agosto del 69.
4: 2 de agosto del año 69. ¿Hace cuánto escuchas mi programa?
14: Pues le soy franco, hace poco. No lo escuchaba, sino que amigas me dijeron que había un programa muy muy interesante y era muy mucha gente, ayudaban a mucha gente.
4: Sí.
14: Y pues yo quisiera ver si me pueden ayudar, maestro.
4: Claro que sí, hermano. Rápidamente estoy analizando tu fecha de nacimiento. Respira por la nariz y bótalo por la boca 3 veces. Vamos a hacer un puente telepático. Porque yo me doy cuenta que tú me llamas es porque estás discutiendo con tu esposa. Parece que vivieran perros y gatos en la casa. Tú no le puedes decir nada porque te contesta con 2 piedras en la mano, ¿verdad? De un tiempo para acá no están bien, se encuentran atravesando una situación muy fea.
14: Sí, ya es insoportable ya esta situación. Ya créame que yo no quisiera, pero yo veo que no, como que no tiene futuro esto.
4: No hay futuro entre ustedes dos. Hermano, analizando la fecha de nacimiento y el timbre de tu voz, yo sí veo que hay futuro. Lo que pasa es que ustedes viven en una casa y esa casa está totalmente salada. Esa casa tiene una mala vibra, tiene una mala energía. ¿Ustedes sienten ruidos en ella?
14: Sí, muy, muy, muy cotidianamente. Nosotros pensábamos que era el sol, el frío, y he notado ahora sí que se escuchan ruidos.
4: Yo no conozco tu casa, no te conozco a ti. Es primera vez que estoy hablando contigo. Tú vives en una casa de 2 pisos, pero el segundo piso es de madera, ¿verdad?
14: Exactamente.
4: Y por eso ustedes decían que como el piso era de madera, cuando hacía calor y cuando hacía frío, pues la madera se contrae, y esos son los ruidos que ustedes estaban sintiendo, y eso era lo que tú estabas pensando que era, ¿verdad?
14: Le repito, o sea, de un día para acá, la madera no tan solo hace, o sea, como que cruje, sinceramente ya dejan que pensar a la gente, obviamente.
4: Claro, en esa casa hay una mala energía, y esa mala energía es la que hace que tú discutas con tu esposa. Si tú limpias la casa, a partir de mañana, limpias la casa de adentro hacia afuera, me visitas en mi centro espiritual, me traes por favor un paquete de algodón, 3 limones verdes partidos en cruz y la fotografía de tu esposa, los voy a poder curar, los voy a poder liberar y les voy a hacer una limpieza para que vivan bien, para que no vivan en peleas. ¿Sabes qué pasa? Que en esa casa vivieron personas que trabajaban la magia negra. Ustedes compraron esa casa sin saber quién estaba o quién vivía ahí, y esa casa viene arrastrando una maldad, viene arrastrando una maldición. Vamos a limpiarte, ¿estás de acuerdo?
14: Sí, por favor, maestro, lo voy a agradecer mucho.
4: ¿Nunca sospechabas que esto era lo que pasaba? ¿Llegaste a pensar que tu esposa tenía otra persona en la calle, por fuera?
14: Ya estaba pensando en eso, y la verdad, nunca se me vino a la cabeza pensar en que esto venía, digamos, de tiempo atrás, de por una situación que ajena, muy ajena hacia,
4: claro,
14: hacia el núcleo familiar, ¿verdad?
4: Claro, ajena a ustedes. Pero no te preocupes, mi hermano, te espero pasado mañana. Mañana limpias la casa y pasado mañana te espero con estos elementos, ¿perfecto?
14: Sí, maestro, lo voy a hacer sin falta.
4: Ok, hermano, muchas gracias por llamar, muchas gracias por confiar en nosotros.
14: Gracias a usted, maestro.
4: Bueno, hermano.
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4: Quiero y deseo que a esta hora reciba el abrazo fraternal a la distancia. Permítanos decirle que nuestro Padre Celestial, en su infinita bondad, mira con buenos ojos las acciones de sus semejantes, de los seres humanos que luchan. Mira también a las personas que sufren, de todo en general. Por eso debemos estar en gracia con Él, cumpliendo sus prospectos de vida, cumpliendo su voluntad, acatando sus órdenes y llevando una vida ejemplar. 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Yo soy un hombre de voluntad y de fe, y por eso, a través de esa fe infinita, le voy a poder solucionar ese problema o le voy a poder curar esa enfermedad, siempre y cuando esté en mis manos. Así que yo quiero que usted, en este momento, mi querido hermano del alma, llame ya. No me cuente cuál es su problema. No olvide que soy telépata, mentalista, a través del poder mental y a través de las chakras analizo y oriento con la verdad. ¿Y qué son las chakras?, preguntará usted. Son una especie de antenas que captan las fuerzas vitales del cosmos y las transmiten al organismo humano. Y cuando el hombre desarrolla este nivel de chakras, tiene poderes extrasensoriales únicos para sanar, únicos para curar, únicos para ayudarle en cualquier situación que a usted se le venga presentando en la vida. 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Tenemos más oyentes en línea, personas que quieren participar del programa. Bienvenido, bienvenida. ¿Fecha de nacimiento?
15: 8 de marzo del 69.
4: Del año 69. Hermanita, desde que usted está con su esposo, ¿usted viene sintiendo unos entumecimientos en sus manos? Últimamente va donde los médicos le han dicho a usted que tiene un problema de mala circulación y un problema en los huesos. ¿Esto desde cuándo viene pasando?
15: Mire, esto ya tiene más del año que está sucediendo. Ya he ido a varios lados para que me ayuden a controlar este dolor, pero la verdad nada me lo ha quitado. Por eso es que ahorita estoy acudiendo con usted a ver que me ayude, por favor.
4: Claro que le puedo ayudar. Hay dos enfermedades, una natural, una postiza. La natural sí es mala circulación y un problema que tiene usted de osteoporosis. Pero usted tuvo un problema hace 2 años por una herencia que la repartieron mal. Y usted tuvo un problema con su propia hermana. Le hablo de Amparo, ¿verdad?
15: Así es. A mí me dejaron más dinero y terrenos y a ella no le dejaron nada. Entonces ese fue el pleito que tuve con ella.
4: Propia hermana. Ella le mandó a hacer un trabajo de magia negra. Usted la tiene alumbrada, hermana. Y por eso es que los dolores le vienen aumentando cada día más y a través de las fases de la luna usted viene sintiéndose desesperada, angustiada, como con ganas de cerrar las puertas de su casa y salir corriendo, ¿verdad?
15: Así es, maestro.
4: ¿Usted ya buscó la ayuda en otra parte, hija?
15: Yo ya he ido con médicos, ya he ido con otras personas y ninguna me ha quitado esta molestia que siento en mis manos.
4: Si usted me visita mañana a las 3 de la tarde, yo le voy a apartar una cita. Viene, por favor, véngase de colores claros. Tráigame, por favor, un blanquillo, un rollo de papel aluminio y un pote o un frasco de alcohol, ¿sí?
15: Ok, yo por ahí estoy con usted para que me ayude a salir de esta situación.
4: No le vaya a decir nada a su hermana. Déjeselo todo a nuestro señor.
15: Sí, espero que me ayude y ya pueda estar mejor, porque la verdad no pensé que mi hermana fuera de esta forma, ¿verdad? Que por dinero fuera a tomar estas actitudes.
4: Yo siempre he dicho, cara vemos, corazones no sabemos. ¿Le he hablado con verdad?
15: Así es, maestro.
4: La espero mañana.
15: Sí, muchas gracias.
4: Bueno, hermanita, gracias a usted.
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4: ¿Sufre usted alguna enfermedad como impotencia sexual, problemas de próstata en los hombres? ¿Siente calambres, dolores de pierna? ¿Quiere comunicarse usted conmigo ahora mismo? ¿No se siente bien correspondido? 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Tengo en este momento más personas que quieren participar de nuestro programa. Bienvenido, bienvenida. Fecha de nacimiento es tan amable.
16: 20 de julio del 89.
4: 20 de julio del año 89. Hermanita, quiero hacerle una pregunta, pero quiero que sea muy franca y muy sincera. ¿Por qué tanta pelea en la casa? Cuénteme.
16: No sé, pero hay días que no se soporta el pleito que hay todos contra todos y tengo que salir porque no aguanto el ambiente. Está muy pesado en mi casa porque todos pelean por cualquier cosa, pelean por cualquier, apenas están viéndose ya nomás porque se vieron y no se quieren ver, que porque uno dice una cosa y ya le cayó mal y puro pleito, maestro.
4: Puro pleito en su casa, pura pelea, pura discordia. ¿Usted sí sabía que en su casa hay un mal, hermana?
16: No sabía yo, hermano.
4: En su casa hay un daño en tercer nivel, fabricado por una tía. ¿Usted tiene una tía que se llama Adela?
16: Sí, sí.
4: Ustedes tuvieron una discusión con ella, ¿verdad? Su mamá tuvo una discusión con ella, ¿verdad?
16: Así es.
4: Cuénteme, ¿qué pasó? ¿Por qué discutieron?
16: Por cosas de herencia, de que, pues, ya falleció su mamá de ellas, mi abuelita, y pues no quiere repartir, ella se quedó con todo. Y ahora no quiere darle a los hermanos nada. Y por eso discutieron también los hermanos.
4: Por eso discutieron, por eso son los pleitos entre ustedes, ¿verdad?
16: Así es, por mucha discusión, porque pues todos quieren su parte y a nadie le da nada, ella se quedó con todo.
4: Ay.
16: Al contrario, pasó todos los papeles al nombre del hijo para que así ella no tenga nada que ver.
4: Ay, hermanita, hable con su mamá, me visitan mañana. Visíteme mañana con su mamá. Porque tenemos muchas cosas de qué hablar y el tiempo en la radio es muy corto y no nos va a alcanzar el tiempo. Si usted me visita mañana con su mamá, vamos a hablar unas cosas las cuales estoy viendo aquí en la fecha de nacimiento y en mi mesa de trabajo, ¿perfecto?
16: Sí, maestro.
4: Mañana las espero, hermanita. Gracias por llamar.
16: Muchas gracias, maestro, por ayudarme y oírme. Muchas gracias.
4: Para eso estoy, hija. Mañana las espero.
16: Sí.
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4: 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Y llegamos a la parte final de nuestro programa. Muchas gracias por escucharnos, gracias por participar. 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Les deseo desde aquí, desde la radio, paz, amor y mucha felicidad. Gracias por escucharnos. Bendiciones para todos.
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21: ¿Qué tal, chicos? ¿Cómo están? Bienvenidos una vez más a Conexión Amor. Qué buena onda que se encuentren de nueva cuenta conmigo. Yo les prometí, yo les dije, próxima semana aquí voy a estar brindándoles mucho cariño y mucho amor, y miren, se los estoy cumpliendo. Así que quédense porque hay buena música, buena información, pero sobre todo mucho cariño para repartirles a partir de este instante. Acomódate, ponte los audífonos o súbele el volumen porque ya empezó Conexión Amor. Yo soy Michelle Cervantes y de esta forma empezamos.

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2: Acabas de escuchar a Alex Ponce y Christopher Vélez con Ojitos Verdes. Qué bonita canción, ¿verdad? A mí no me importa si tienes los ojos cafés, verdes, negros, del color que sea, siempre y cuando me veas con cariño. Y sobre todo me escuches. Oiga, chicos, seguimos con más. Déjenme platicarles algo acerca de J-Lo. Nuestra Jennifer López se dice que va a retomar proyectos cinematográficos en este año. Sí, este abril 2026, Jennifer López fue captada en Los Ángeles trabajando en una nueva producción cinematográfica para una plataforma de streaming. Así que seguramente está marcando su regreso muy fuerte al cine, pues romántico, que es lo que más ella está acostumbrada. Hay fuentes de la industria que señalan que este rodaje ya comenzó durante la primera semana de abril y la película va a buscar conectar con historias justamente de amor. ¡Ay, qué bonito! Yo no sé ustedes, pero a mí me encanta todo lo que hace Jennifer López. Desde que tenía 16 años, desde que salió Little Girl en 1986, hasta la película de Selena incluso, que fue la consagración actoral para esta mujer. ¡Muchas felicidades a J-Lo! Le mandamos mucho amor y también te mando mucho amor. ¿Y sabes qué? ¡Vámonos con algo! ¡Un abrazo! Versión mariachi de Gloria Trevi y regreso con más. Soy Michelle Cervantes. Estás escuchando Conexión Amor. Quédate. Quisiera.

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17: Ya estoy de vuelta para darte mucho, pero mucho amor. Tú también conéctate conmigo. Soy como Michelle Cervantes Presenta en TikTok, Instagram, Facebook y todas las plataformas habidas y por haber. Oigan, les quiero platicar algo. Fíjense nada más que ya está a punto de salir la producción de alto nivel de la película biográfica de Michael Jackson. Pero aquí lo interesante es que cerró con un presupuesto de nada más y nada menos 170 millones de dólares. Sí, así como lo escuchan, esto es increíble porque se confirmó que se trata de una de las producciones más ambiciosas recientes, aunque sabemos todos que la primera semana de lanzamiento de la peli se va a duplicar 20 veces la inversión porque muchos, pero muchos amamos a el rey del pop. La película biográfica de Michael Jackson titulada Michael se va a estrenar en cines a nivel mundial el próximo 22 de abril de este año y no te lo puedes perder. Gracias por estar con nosotros en Conexión Amor. Vamos a escuchar algo de Secreto y eso que es Le hace falta un beso. ¿Te hace falta un beso a ti? Pues ahí te va. Yo soy Michelle Cervantes, regreso con más.
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1: A ver, mis chicos lindos, mis amores preciosos, les hago una pregunta. ¿A ustedes les tiene un apodo su amor? ¿O ustedes le tienen un apodo a el amor de su vida? ¿A su pareja, a su esposo, a su novia, a su amante? ¿Cómo le dicen? ¿Cuchicuchi, bebé, mi vida, mi amor, gordo, flaca? ¿Cómo le dicen? Porque ahí les va un dato curioso que seguramente les va a interesar. Resulta que hay especialistas en psicología de pareja que han retomado un tema que parece simple, pero tiene mucho peso emocional. El uso de los apodos cariñosos dentro de la relación, ¿qué creen? Fortalece el vínculo emocional y el sentido de complicidad. Así que si tu pareja te tiene un apodo, dale las gracias, porque significa que te está adorando. Porque esos mismos psicólogos también advierten que cuando desaparecen los apodos en una relación, puede ser una señal temprana de distancia emocional. Aguas, no se dejen de decir cosas lindas y tampoco de decir el apodo con el que empezaron la relación. ¡Qué bonito! Yo soy Michelle Cervantes y yo por eso a ustedes les digo mis chicos, mis bebés, mis amores, porque siempre les voy a tener mucho, pero mucho amor aquí en Conexión Amor. Vamos a escuchar a Romeo Santos y Rauw Alejandro con ¿Qué? Yo soy Michelle Cervantes, gracias por estar con nosotros disfrutando de Conexión Amor. Regresamos en un momento.

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20: Ya estoy de vuelta, yo soy Michelle Cervantes y tú estás en Conexión Amor. Oigan, qué escándalo con lo que está pasando con Cristian Nodal. Recordemos, a ver, vamos a recapitular un poquito. El pasado 9 de abril, Cristian Nodal lanzó oficialmente el videoclip de su tema llamado Un Vals, una producción que rápidamente se convirtió en una tendencia de plataformas como YouTube, TikTok, etcétera, y acumuló millones de reproducciones en menos de 24 horas. Pero la cosa está así. Resulta que no es en sí la canción lo que está dando de qué hablar, sino las comparaciones que usuarios realizaron con la modelo que figura en este video y que supuestamente tiene un gran parecido entre Cazzu y Ángela Aguilar. Obviamente generó una ola de comentarios, análisis, memes, todo para que esta viralización del video fuera aún más fuerte. Incluso hay quienes se atreven a decir que no es ni siquiera parecida la modelo a ninguna de estas dos, sino a Kuno. O sea que le estaba haciendo un homenaje a Kuno Cristian Nodal en lugar de a las chicas mencionadas. Pero pues bueno, yo soy Michelle Cervantes. Gracias por estar conmigo a través de Conexión Amor. Vamos a escuchar, a ver, 16,437 días de Rayleigh Barba y Majo Aguilar a través de Conexión Amor. Y yo apenas tengo ¿cuántos días con ustedes? Bueno, mejor no los contamos porque quiero que sean muchos, pero muchos más. Regresamos en un momento. Hey.

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1: Mis amores lindos, después de escuchar a la banda Carnaval de Nuestro Amor No Queda Nada, necesito saber algo. A ver, alcen la mano a aquellas personitas que les gustó la película de La Momia por allá a finales de los 90. Muy bien, chicos, pueden bajar la manita. Bueno, pues les tengo una noticia. Resulta que va a regresar con la dupla original esa película, es decir, con Brendan Fraser y con Rachel Weisz, que parece ser que van a encender la nostalgia tras reportes de que la industria de Hollywood señalara el posible regreso de la saga de La Momia, con una cuarta entrega que va a reunir nuevamente a estos personajes mencionados. Aún no dicen nada los chicos de Universal Pictures, pero al menos en redes sociales ya ha provocado una ola de reacciones nostálgicas, que bueno, los fans están vueltos locos porque quieren recordar estas escenas icónicas de los personajes de Rick O'Connell y de Evelyn Carnahan juntos en una nueva aventura. Así que si tú eres de esos fans que están esperando, seguramente La Momia sí va a regresar. Yo soy Michelle Cervantes, yo también regreso con más, pero antes escuchamos Todavía Te Amo de Grupo Firme y Carolina Ross. Estás en Conexión Amor.

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6: Babies, ya estoy de vuelta. Gracias por seguir conmigo en Conexión Amor. Chicos, a ver, ¿quiénes de ustedes vieron la película 50 Shades of Grey o las 50 sombras de Grey? ¿Se acuerdan de la protagonista? Sí, Dakota Johnson, preciosa. Estoy segura que le vieron todo, menos el skincare, ¿verdad? Ay, ¿sí serán? No se crean, chicos. ¿Por qué les digo esto? Es que ella acaba de decir que el cutis que tiene, porque todo el mundo se lo chulea, es algo que ella cuida muchísimo. Es decir, su verdadero skincare de Dakota Johnson, bueno, ha sido nada más y nada menos este secreto. Ahí les va. Confesó que ella le gusta dormir 14 horas al día. Así como lo escuchan, 14 horas al día, y esa es su clave de la rutina de belleza y bienestar. Y el secreto, básicamente, que está expuesto para tener una piel y un cuerpo radiante. ¿Funcionará? Voy a tener que poner mi despertador en este momento para poder hacer caso de este consejo. Yo soy Michelle Cervantes. Gracias por disfrutar lo mejor de la música, de los consejos y de todo lo que tengo que decirte a través de Conexión Amor. Llega el grupo Elefante con El País de las Sonrisas. Sigue con nosotros. ¡Mua!

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1: Eden Muñoz y Sonido Master, Casi Siempre Estoy Pensando en Ti. Eso es lo que acabas de escuchar. Yo soy Michelle Cervantes. Tú continúas en Conexión Amor, cosa que te lo agradezco infinitamente. Oigan, babies, a ver, ¿ya vieron la nueva serie de Malcolm, el del medio? Bueno, el regreso de la serie. Fíjense que vimos a casi todos los personajes, pero mucha gente se preguntó de Dewey. ¿Se acuerdan de Dewey? Uno de los hermanos de Malcolm. El actor se llama Eric Per Sullivan, justamente quien le dio vida al recordado Dewey, pero no quiso volver a salir en esta serie. Según la decisión, no tuvo nada que ver con conflictos o desacuerdos, ni mucho menos, sino con un cambio profundo de prioridades de la vida del actor. Y se vale. Así que, bueno, pues Dewey, que muchos recuerdan con cariño en la pantalla, se ha convertido en un ejemplo de cómo una estrella infantil puede decidir y puede redefinir su destino fuera del espectáculo, incluso cuando el mundo aún lo recuerda con nostalgia. Yo soy Michelle Cervantes, gracias por estar con nosotros en Conexión Amor. Llega Rey con el observador. Regreso con más.

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23: Mis amores bonitos, continúan escuchando Conexión Amor con su amiga Michelle Cervantes. Oigan, si pensamos en algún lugar de los enamorados, ¿en qué lugar piensan? A ver, sí, yo también pensé el mismo lugar. Pensé en la famosísima Torre Eiffel, que es una estructura completamente estática, ¿verdad? Todos sabemos que todo el mundo va para allá, se toma fotos, los enamorados, etcétera. Pero les voy a decir una cosa curiosa de la Torre Eiffel. Fíjense que esta estructura, durante el verano, cuando las temperaturas aumentan en París, la torre crece aproximadamente 15 centímetros. O sea, ¿cómo es eso posible? Resulta que este cambio es imperceptible a la vista, pero es medible con instrumentos de precisión. En invierno ya vuelve a su tamaño original, y este fenómeno es un ejemplo clásico de la dilatación térmica en estructuras metálicas. Hoy aprendimos algo. Yo soy Michelle Cervantes. Gracias por estar conmigo a través de Conexión Amor. Llega Becky G y esto que es Hablamos Mañana. Y tú regresa conmigo, ¿ok? ¡Mua!

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1: Escuchaste a Río Roma y las Hash con la última carta. Yo soy Michelle Cervantes. Estás en Conexión Amor. Oigan, amigos, ¿les gusta la miel? Qué rica, ¿verdad? A mí también me gusta mucho, pero aquí hay algo sorprendente de esta delicia que el planeta nos ha brindado. Fíjense que en excavaciones arqueológicas dentro de tumbas del Antiguo Egipto se han encontrado vasijas con miel con más de 3,000 años que aún eran perfectamente comestibles. Esto ocurre porque la miel tiene muy poca humedad, lo que evita que bacterias y hongos puedan sobrevivir a ella, además de que tiene una acidez y la presencia de compuestos antimicrobianos naturales que crean un ambiente prácticamente hostil. Es por eso que si tú dejas en tu alacena miel, te puede durar, pues ya escucharon, casi 3,000 años. Entonces imagínense nada más, aunque hoy en día como que hay unas que vienen mezcladas, ¿verdad? Pero pues bueno, simplemente la miel es uno de los alimentos más sorprendentes del planeta. Yo soy Michelle Cervantes, escuchas Conexión Amor, gracias por estar con nosotros y llega algo de mi amigo Julión Álvarez, 100 de 10. Quédate con nosotros y disfruta lo mejor de la música como cada fin de semana. Regresamos.

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15: Oigan, amigos, ya estamos de vuelta. Gracias por estar con nosotros en Conexión Amor. Yo soy Michelle Cervantes. ¿Alguna vez han escuchado la frase "la edad solamente es un número"? Ah, bueno, pues yo creo que lo mismo aplica para el peso, ¿no? Así que no te mortifiques, porque ahí les va. El peso de una persona no es fijo. Depende del planeta en el que estés. Sí, yo sé, estamos en el planeta Tierra y, por ejemplo, yo aquí peso 62 kilos aproximadamente. Pero, ¿qué pasa si nos movemos? Si nos vamos a Júpiter, por ejemplo. Bueno, pues resulta que si vas a Júpiter pesarías más del doble. Y aunque en realidad no podríamos estar ahí porque las condiciones son extremas, por lo menos aquí me siento en mi peso ideal. Ahora, si nos fuéramos a la Luna, ¿sabías que pesaríamos aproximadamente 6 veces menos que lo que pesamos aquí en la Tierra? Así que no nos compliquemos. Lo que pesemos también es un número. Yo soy Michelle Cervantes. Gracias por estar con nosotros. Sigue disfrutando. Conexión Amor. Llega algo de Bumburi y un brindis al sol. Salud. Continuamos.

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1: Mi gente bonita y preciosa, ha llegado el momento de ponernos tristes. Bueno, un poquito nada más y por unos días, porque me tengo que despedir, pero voy a regresar la próxima semana. No se me preocupen, eso se los tengo bien asegurados. También necesito que se vayan corriendo, por favor, a mi página Michelle Cervantes Presenta, TikTok, Instagram o Facebook para darme mucho amor, así como yo les doy cariño y amor. Bueno, yo también lo necesito, babies. Una vez dicho esto, le recuerdo a usted que la pase muy bonito, que tenga un excelente fin de semana, que como dice el dicho, donde hay amor, hay vida. Hasta la próxima, babies. ¡Mua! En Conexión Amor. Chao.

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3: Ay,
4: hola,
3: hijito,
4: mamá,
3: ven,
4: ¿cómo estás?
3: Un abrazo.
4: ¿Cuál es el Wi-Fi? Se me olvidó traer mi otra tarjeta SIM.
3: Bienvenido. Por favor, siéntase como en casa. A su derecha encontrará el guardarropa, también conocido como esa silla sepultada bajo esos abrigos.
4: ¿Eh?
3: A su izquierda, nuestra lujosa zona de descanso, más conocida como el sofá de la sala.
4: ¿Qué?
3: Aquí tenemos. Tenemos a Matías, canino local, 7 años de edad. Le gustan las caricias en la panza.
4: Estás bromeando, ¿verdad?
3: Sígame al patio, por favor. Aquí los locales suelen reunirse para celebrar rituales familiares que incluyen carne asada y chismes.
4: Mamá, ¿me puedes explicar por qué me estás hablando como si fuera mi primera vez aquí?
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9: Nosotros como hombres muchas veces sentimos por mitos y todas las demás cosas que tenemos en el cerebro que no tenemos que hacer cosas. Aquí hay 5 cosas que no puedes dejar a un lado. Si no sabes cuál es el nivel de tu azúcar, asegúrate por favor de platicar con tu médico. Es sumamente clave. ¿Cómo está tu colesterol? ¿Qué está pasando con él? ¿Cómo está tu colesterol, bueno o malo? Si no lo has hecho, hazlo.
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1: Ay, mi hijito.
2: Hola, mamá.
1: Ven
2: acá,
1: dame un abrazo.
2: ¿Cuál es el Wi-Fi? Se me olvidó traerme otra tarjeta SIM.
1: Bienvenido. Por favor, siéntase como en casa. 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
2: ¿Qué?
1: Aquí tenemos a Matías, canino local, 7 años de edad. Le gustan las caricias en la panza.
2: Estás bromeando, ¿verdad?
1: Sígame al patio, por favor. Aquí los locales suelen reunirse para celebrar rituales familiares que incluyen carne asada y chismes.
2: Mamá, ¿me puedes explicar por qué me estás hablando como si fuera mi primera vez aquí?
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0: la Joaquín.
1: Muchas gracias.
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3: 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Por favor, siéntase como en casa. 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
3: 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Por favor, siéntase como en casa. 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A su izquierda, nuestra lujosa zona de descanso, más conocida como el sofá de la sala.
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aquí suena Banda Los Sebastianes, Daddy Yankee, Los Ángeles Azules, Bad Bunny, de Buena 97.5.

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1: Sígame al patio, por favor. Aquí los locales suelen reunirse para celebrar rituales familiares que incluyen carne asada y chismes.
2: Mamá, ¿me puedes explicar por qué me estás hablando como si fuera mi primera vez aquí?
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